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0: 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Gracias.
1: Con esto concluimos, amigos y amigas. Gracias a Alex Males por este pequeño tiempo que nos hemos extendido y también a Jorge Luis Proaño. Gracias a Elías, nuestro auspiciante. Y mañana tendremos más información en 60 minutos de verdad. Buenas noches a todos y cada uno de ustedes y una excelente semana.
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1: Hola, ¿cómo estamos, señoras y señores? Buenas noches. Sean todos y con ustedes bienvenidos y bienvenidas a estas puñaleras. Hoy día lunes 27 de julio de 2026. Último lunes de julio, caramba. Nos acercamos ya al octavo mes del año. ¿Qué falta para que termine este 2026? Sí, que exagerado este otro día, ¿no? Es que imagínense, ya estamos terminando julio. ¿Qué falta? Agosto, septiembre, octubre, noviembre, diciembre. Chao, chao. Así que aprovecharlo, por favor, disfrutarlo con nosotros a través de las puñaleras en radio buenísima. Interacción en vivo con mucho gusto a través de nuestro WhatsApp en vivo al 096-002-1039, 096-002-1039. Sí, señor, conectados con las mejores canciones en vivo y en directo a través de Radio Buenísima. Vallenatos, bachatas, corridos y lo mejor de las puñaleras del recuerdo, lo sientes y lo disfrutas con nosotros en Radio Buenísima. Yo soy Alex Manes, bienvenidos. Bienvenidas al programa número uno en las noches de la Radio Audiencia del Norte del País.

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0: Solo la canción dice Malo, de los Genios del Vallenato, en complacencia inmediata en esta noche del lunes, acompañándolos a través de Radio Buenísima en todo el norte del país, con las mejores canciones románticas que van directo a tu corazón en nuestros segmentos puñaleros. Aquí están los Balbuena, Triste Error, Triste Verano, hablando que estamos en verano, ¿no es cierto? Aquí está el Triste Verano de los Balbuena en Vallenaticos con Buenísima.
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1: Y son las puñaleras, las romanticonas que te están acompañando. Son ya las 19:37 en el lunes especial a través de Radio Buenísima FM. Sí, señor, por acá tengo mensajes. Gracias a quienes nos están sintonizando en Otavalo, en el Valle del Amanecer. Nos dice, por favor, Alex, la canción de Paola Jara, Inolvidable. Saluditos, gracias. A los amigos en Transporte Los Lagos, en sintonía especial de Radio Buenísima, en el WhatsAppeo en vivo.
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0: Para esas amigas Veneno que escuchan las puñaleras, es buenísima, sí señor. Muchas gracias al gentil oficio. 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Con el WhatsApp en vivo, el WhatsApp en vivo, en la complacencia inmediata. Sí, señor, para quienes están disfrutando de nuestro bonito inicio de semana.
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0: aquí a través de La Puñalera. Son las 20 horas, 8 en la noche. Regresamos ya con más canciones de éxitos directo a tu corazón en Buenísima La Puñalera del lunes, el último lunes de este mes de julio. Pausa y enseguida volvemos con más ritmo y más complacencias inmediatas.
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0: Hoy en día, lamentablemente, vivimos anestesiados, huyendo del silencio, porque ahí es donde la realidad nos alcanza. Preferimos la distracción antes que la incomodidad de mirarnos al espejo. Pero hay píldoras que tienen que tragar si realmente quieres despertar. Deja que esto te incomode lo suficiente como para hacerte reaccionar de la vida en la cual estás hoy pasando. Porque decir que el reloj no perdona, pero te pertenece. ¿Te has dado cuenta de que el tiempo pasa aunque tengas miedo? Porque el reloj no se detiene a esperar a que te sientas listo. Y esa es la tragedia más cruda, porque hay personas que nunca descubrirán su potencial porque eligieron la comodidad de lo conocido sobre el riesgo de lo extraordinario. Y no seas una persona más del montón, una persona más de ellas, porque tu historia no define tu destino. Las excusas de ayer no tienen que ser las de mañana. Lo que pasó, pasó. Hay que grabarte esto. Porque tu vida puede cambiar en un año si decides enfocarte brutalmente en ti. Y si sientes que te perdiste en el camino, respira, respira profundo, porque está bien volver a empezar las veces que sean necesarias. Lo único que no debes hacer es quedarte quieto. Y tan importante es tu energía, que es un privilegio, no un derecho público. Deja de ser tan accesible. No todo el mundo merece acceso a ti y regalar tu energía a quien no valora, que te hace más vacío. Tener límites no te hace mala persona. De hecho, decir no también es amor propio en su forma más pura. Deja de justificarte, porque no necesitas explicar a todos ni de todo acerca de lo que te conviene o no te conviene en tu vida. Presta mucha atención a quienes te rodean, porque tu entorno influye más de lo que crees. No lo olvides, nunca. Lo que toleras también te transforma. Y si toleras mediocridad y faltas de respeto, terminarás marchitándote como muchas veces. A veces, la respuesta no es luchar, es alejarte también para poder sanar. El silencio de tu cuerpo no miente. Deja de pelear con lo que sientes. Tu cuerpo siempre habla primero. Esa bendita tensión en el cuello, ese nudo en el estómago, ese dolor en la espalda, ese dolor que hoy amaneces aquí y hay otro dolor que aparece más allá, es que tu cuerpo está gritando lo que tu mente se niega a aceptar. Escúchalo, por favor, porque tu intuición suele tener razón. Deja de intentar sostener fachadas insostenibles. La paz mental, la paz interior vale más que aparentar que tienes una vida perfecta. Cuando todo parezca un caos mental, regresa a las bases, porque lo simple suele funcionar mejor. Una vez que despejas del ruido, la claridad cambia la forma de vivir en la que estás. Y mágicamente, los dolores que sientes en tu cuerpo poco a poco van a ir desapareciendo, porque no todo es dolor corporal, a veces son dolores del alma y tú no prestas atención a eso. El arte de sostenerte a ti mismo. El mundo te vendió la mentira del desgaste constante, pero no eres una máquina. Eres un ser humano que a veces está harto de tantas cosas, que siente, que duele, que ríe, que vive. No puedes servir agua de un vaso vacío. Descansar también es productividad. Sin embargo, cuando el descanso termine y la motivación desaparezca, ahí no te rindas. Ahí es donde la disciplina te salva en esos días difíciles. Así que levántate, sacúdete el polvo. Todavía estás a tiempo de construir algo grande para ti.
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1: Diego el Gitano. El primer beso. Reviviendo el ayer con ustedes en estas noches. Aquí está nuestro siguiente invitado de este lunes, inicio de semana. Aquí estamos con Emmanuel.
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0: gente. Vamos a la pausa, la última del programa, señoras y señores. Ya en este lunes, cuando nos queda todavía 30 minutos más de programación de Buenas Puñaleras, para quienes están disfrutando nuestras canciones con todo el romance especial, hasta el último suspiro en Buenísima FM, en este primer pasito de la semana, acá ya en Buenísima. Pausa y enseguida volvemos con más éxitos románticos en Las Puñaleras en Buenísima.
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¿Quién como tú? Estamos ya de vuelta con ustedes. Son las 20 horas con 37 minutos. Aquí estamos con más canciones en complacencia inmediata hasta las 21 horas en Radio Buenísima FM 096-002-1039.

Y las noticias positivas también que hay dentro de los deportistas ecuatorianos dan inspiración, como la historia de Richard Carapaz, ¿no? Originario del Carchi, caramba, el ecuatoriano, octavo en la general, en esta gran épica hazaña que lo hizo de una manera espectacular en este año, caramba, que lo dio duro en el Tour de Francia. Nuevamente destacó e hizo quedar por todo lo alto a Sudamérica y sobre todo a Ecuador, ¿no? Hoy por hoy, comentaristas deportivos lo conocen, ¿no? Como lo bautizaron, como la locomotora del Carchi, que ¿quién iba a decir que en instancias internacionales Carchi, Ecuador va a sonar por todo lo alto a nivel internacional? Pero gracias al esfuerzo de este hombre de 33 años, como lo es Richard Carapaz, que logró ser nuevamente el rey de la montaña del Tour por segunda vez, quien ganó 2 etapas y fue el más combativo en todo este Tour de Francia 2026. Entre otras cimas, caramba, que llegó a tener como premio económico $117,000 para Richard Carapaz, que se lo merece. Bueno, eso solamente de lo que le entregan a él como deportista, más aún los premios que se va sumando en los equipos, en los sponsors, en todo esto que viene disfrutando. Dicen que ya en los próximos días estaría arribando a Ecuador y sobre todo para reencontrarse con los suyos en el Carchi. Bien por Richard Carapaz, caramba, que nuevamente quedó entre los mejores del mundo, entre los mejores ciclistas en el mundo a nivel internacional en este Gran Tour de la Francia 2026.

Muchas gracias, mis queridos amigos. Gracias, mis queridos amigos oyentes. Estamos nosotros ya cerrando la programación.

Tiempo. Ya mismo se vienen ya las fiestas del Yamor, las fiestas de la Jora, las fiestas de Ibarra. Vamos a ver cómo se viene. Ya también estamos entre campañas adelantadas de los precandidatos. Se dicen llamar precandidatos, pero caramba, se ve como vienen ya realizando algunos campañas anticipadas en cuanto a ofrecimientos, a cuanto a visitas a barrios y tanta cosa, ¿no? O sea, oficialmente la campaña electoral tendría que empezar para casi finales de octubre, pero vemos cómo ya se están adelantando en la campaña electoral. Hablemos en la mayoría de los precandidatos, porque oficialmente candidatos no lo son hasta que ya venga el siguiente periodo de inscripción de candidaturas, que el CNE califique a estos precandidatos. Son procesos, pero bueno, vemos con dimes y diretes que ya se empieza a dar a puertas de otra elección en nuestro país de gobiernos seccionales. Pero bueno, dejemos ese tema en ese aspecto. Veamos qué es lo que pasa, porque bueno, falta todavía, como les digo, mucho para que se dé estas elecciones en nuestro país. Damas y caballeros, el agradecimiento respectivo, como siempre, a ustedes por permitirnos llegar en sus receptores, en sus negocios, autos, en sus casas, a través de Radio Buenísima, todas las noches de 19 a 21 horas. Yo soy Alex Males y esto fueron Las Puñaleras a través de Radio Buenísima FM. Que descansen, que tengan una excelente noche. Hasta el día de mañana.

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0: Gracias, gracias a todos. Bendiciones a todos. Hermosa noche.
1: Fue muy buena. Los aplausos. Los aplausos para México.
0: Gracias, chicos.
1: Belleza.
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0: próxima.
1: Hola, hola, buenos días, amigos y amables oyentes. Sean todos ustedes cordialmente bienvenidos a un espacio más, una emisión más en este maravilloso día, martes 28 de julio del calendario 2026. Quien les habla a través de esta prestigiosa emisora Radio Buenísima es a su maestra Ochun, en compañía de mi gran doctora María José. El día de hoy, como siempre, transmitiendo para ustedes y por ustedes, y no sin antes de recordarles nuestra línea telefónica 93 978 63 97 93 978 63 97. Es esa línea única personal donde usted nos puede llamar, escribir, para que participe a partir de ese momento en vivo y en directo con nosotros. Nos cuente cuál es esa experiencia de vida que usted quiere tener en nuestro templo, cuál es esa situación complicada que está pasando en este momento y quiere que nosotros le ayudemos. Y el mensaje del día de hoy es especialmente para esas personas de la tercera edad, a todos aquellos que se sienten afligidos, abandonados, perdidos, que ya hasta ni siquiera le dan ganas de vivir, porque siente que usted en su vida, en su familia, ya no lo miran con los mismos ojos de antes, de cuando usted era una persona joven, trabajadora, que luchaba por sus cosas y le brindaba la ayuda a su propia familia. Y ahora es al contrario, es su familia quien le brinda la ayuda, pero no todo el mundo sabe pagar y retribuir igualmente a como usted lo hizo algún día. Se siente cansado, estresado, estresada, porque ya no encuentra la misma felicidad de antes, o cree usted que ni siquiera nunca ha podido tener felicidad. Pues acá en nuestro templo usted va a poder encontrar esa ayuda. Y que ya todo lo que ha hecho en su vida, nada le ha dado solución, nada le ha dado ese cambio. No es de las personas que vive plenas, feliz, contentas, porque si no es por parte de la salud, es el dinero. Si no es el dinero, es el amor. Si no es el amor, es la familia, sus hijos, un hermano, una prima, su madre, su padre. O usted, madre y padre, que ven a sus hijos realmente que se encuentran mal en ese hogar y quisieran brindarles una ayuda y que no repitan esos mismos patrones que usted ha repetido durante años, pues aquí es donde nosotros le vamos a brindar esa ayuda. Que es usted una persona sola porque nunca tuvo hijos, o es usted un hombre solo porque también nunca tuvo pareja, no, o sí tuvo pareja pero no tuvo hijos. Y el día de hoy, hoy por hoy en día, le toca vivir realmente de la caridad de las personas o hasta de su propia familia, pero siente usted que es como un estorbo. Siente usted que verdaderamente ya su familia hasta el feo le hace y no quiere brindarle una ayuda. Y usted pudo haber trabajado durante años y se jubiló y en ese momento puede recibir una pequeña mesada cada mes, pero no le alcanza. O tristemente, usted trabajó pero nunca alcanzó a jubilarse y por eso no recibe ni siquiera una mesada. Mujeres que nosotros vemos hoy por hoy, madres, cabezas de hogar, que ya tienen sus 60, 70 años o hasta menos, y que ni siquiera cuentan con sus hijos, que ya por la edad no las dejan trabajar, que no tiene qué hacer y vive muchas veces del día a día y no sé verdaderamente, Dios no me brinda el valor, las fuerzas. 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
1: Muy buenos días, mi querida maestra Ochun, gran colega, gran conocedora. Qué bonitas palabras las que has terminado de compartir. Pero qué tal si en estos momentos primeramente les presento esos mensajes, maestra, esos testimonios de esas personas que ya hemos dado ese resultado y ese cambio. ¿Qué dice usted en estos momentos?
0: Por supuesto, qué alegría poder escuchar esos agradecimientos, y seguido a esto vamos a estar explicando el paquete que estamos entregando.
1: Y bien, qué magníficos mensajes, qué gran satisfacción nos hace a nosotras presentarles a ustedes estas personas nobles, de buen corazón, gente joven, gente de la tercera edad, gente necesitada, que se acercan a nuestros templos, donde quiera que estemos, en cualquier país, ciudad, pueblo, que nosotras llegamos, marcamos diferencia. ¿Por qué? Siempre llevamos este gran talismán de la paloma de la suerte, donde va a llegar la esperanza. Todos ustedes saben que la esperanza está en el Espíritu Santo, a través de la fe y los poderes de nuestro Papa Dios. Aquí nosotras siempre vamos a trabajar con la magia blanca, la magia roja y la magia amarilla, o sea, con el bien. 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Amén. Te viene con el bioescáner computarizado de órganos de todo tu cuerpo para detectar enfermedades silenciosas, enfermedades ocultas, males postizos o bloqueos energéticos. La loción Triángulo del Amor, que te va a traer las feromonas para atraer ese ser querido, para enamorar ese muchacho o esa muchacha que usted tanto quiere, tanto anhela, pero ojo con el bien. Aquí nada va a ser malo, aquí no vamos a hacer amarres malos, antes los vamos a quitar. Y la consulta personal, no es una consulta en reunión, no, es una consulta privada y personal, donde usted va a confiarnos todos sus problemas y los deja en nuestras manos, que en menos de lo que usted se imagina. Hay gente, se los juro ante Dios aquí, en esta radio buenísima, que hay gente que el mismo día, el poder de la mente es tan fuerte que sale sanada, sale con su premio, sale con su pareja, pero lo más rápido posible le damos la solución. Ahora, todas esas personas que mencionó la maestra Ochun en minutos pasados, las personas de la tercera edad que lamentablemente, como ella decía, son maltratadas después de usted ser un buen padre, un buen hermano, un buen amigo, un buen hijo, lo último que usted recibe son patadas, desprecios, humillaciones, echadas hasta de su propia casa, Virgen Santísima. Usted tanto que se mató para conseguir su casa, su pensión, su tranquilidad, y llega su hermano, su hijo, su madre, su amigo, su esposo a quererlo sacar de allí. No, no se deje. ¿Por qué? Porque Dios toda tu vida te bendijo para poder conseguir esto. Las personas de la tercera edad, no dejen que las dificultades definan su historia. Tú tienes valentía para enfrentarlas, para solucionarlas, porque toda tu vida fuiste valiente. A lo último no te vas a rendir. 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Amén, que Dios me los bendiga. Aquí los dejo con la maestra Ochun para que me les dé un breve mensaje de despedida. Hasta luego.
0: 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Dios los bendiga, chao, chao.
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1: ¿Qué tal, amigos y amigas? Un cordial y afectuoso saludo a todos y cada uno de ustedes, iniciando una nueva semana de labores, la última ya de este mes de julio del año 2026. Esperamos que agosto traiga muy buenas noticias para todos y cada uno de ustedes que nos escuchan en Calchimbabura, Pichincha, el Ecuador y el mundo. Estamos en 103.9, la señal de buenísima, tan buena como suena, en 60 minutos de verdad con Camilo Ponce Torres. De lunes a viernes, desde las 18 horas, la información más completa de Ibarra, Imbabura, el Ecuador y el mundo, a través de buenísima 103.9, en alianza con www.elvanguardistaonline.com, líderes en información digital del Ecuador, a través de Vanguardista Radio en TuneIn y Alexa. 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Llegamos gracias al Instituto Ecuatoriano de Seguridad Social, IES, que tiene buenas noticias. Afíliese al IES, hay buenas noticias para usted. Es el momento de iniciar saludando a Jorge Luis Proaño, nuestro técnico ingeniero de sonidos. El día de hoy tendremos la presencia en vivo en pocos minutos de Juan Arias, candidato a la alcaldía de la ciudad de Ibarra. El saludo cordial de Camilo Ponce Torres, registro profesional 1027 de la Federación Internacional de Periodistas. Siempre bienvenidos sus mensajes al WhatsApp a través de la transmisión en vivo, también del Facebook Live, del TikTok y el WhatsApp 0995036886. Bienvenidos a este espacio informativo que se presenta de lunes a viernes desde las 18 horas.
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1: Destacamos varios hechos informativos de gran importancia. El presidente Daniel Noboa y Keiko Fujimori blindarán la frontera con drones y tecnología. El presidente de Ecuador, Daniel Noboa, informó que su administración colaborará estrechamente con la presidenta electa de Perú, Keiko Fujimori, para reforzar los controles en la frontera sur. El objetivo principal es contener el ingreso ilegal de armas, explosivos y personas por ese tramo fronterizo. Mientras tanto, en los deportes, Piero Hincapié reaparece en la pretemporada de El Arsenal en Girona. Y más noticias de carácter también deportivo. Eric Castillo llega a 4 goles y mantiene el invicto de Alianza Lima. Ballenas y aves en peligro por ola de calor marina producto de El Niño. En al menos 17 cantones del país se sintió un leve sismo este día lunes. Parque forestal entre el cuidado y el deterioro. Compra de medicamentos de India avanza con proceso de homologación, según el presidente Daniel Noboa, que tuvo un diálogo esta mañana con los amigos de Radio Sucre. Y en Costa Rica capturan a Alejandro Arias, monje Arias Diablo, tras una década de fuga. Tendremos también a la gerente zonal de la empresa Kia, que estará hablándonos acerca de los nuevos autos modelos 2027 que ya se ofertan acá en la zona norte del país. Habrá nuevos cortes de luz en tu sector, esto anunció el gobierno nacional para varias provincias de nuestro país. Tendremos también la ayuda de Colombia para la generación eléctrica, lo que será garantizado para que en la zona norte del país no tengamos cortes de energía. Esto y mucho más en 60 minutos de verdad.
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1: Bien, llegamos con varias noticias justamente que hemos preparado para nuestro equipo de la gente que está justamente informada con las noticias de última hora. Justamente hemos preparado varias notas, y los partidos van definiendo ya las balanzas electorales para el año 2026. El camino al año 2026 ya empezó. Los partidos políticos en Ecuador mueven sus piezas y definen las alianzas que marcarán las próximas elecciones. Tenemos un informe con lo que está el mapa electoral para este año 2026.
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1: Forma, saludos cordiales, comentarles que este lunes 27 de julio, aquí en la Delegación Provincial de Pichincha del Consejo Nacional Electoral, se llevó a cabo lo que son los consejos consultivos para las organizaciones políticas. A propósito de esto, Fabián Haro Aspiazu, director del CNE de Pichincha, dio a conocer cuántas alianzas hasta el momento se han presentado, se han aceptado y cuáles están en revisión. De la misma manera se pronunciaron los representantes de las organizaciones políticas.
2: Abogado Fabián Haro, director de la Delegación Provincial de Pichincha del Consejo Nacional Electoral.
3: Director, muchas gracias, buenos días. ¿Cuál es el estado de las alianzas?
2: Bueno, las alianzas del momento han sido resueltas todas. Ustedes saben que hay 14 alianzas en Pichincha. Una aprobada, una provincial. Las otras 13 fueron remitidas a cada, notificadas a cada una de las organizaciones políticas para subsanación.
3: ¿Qué cosas tienen que subsanar? ¿Hasta cuándo?
2: Bueno, todo dependerá cuando fueron notificadas. Tomemos en cuenta que muchas de las alianzas, ¿no es cierto?, presentaron el último día. ¿Por qué tenemos en Pichincha una sola alianza aprobada? Porque esa presentó el 14, mientras que las otras aprobaron el día 18. ¿Ya? Esas alianzas fueron analizadas. ¿Qué debía analizar el Consejo Nacional Electoral o la delegación en este caso? ¿No es cierto?, que conste con las actas de cada una de las organizaciones políticas coaligadas para que autoricen esa alianza. Adicionalmente, el acuerdo de alianza. El acuerdo de alianza está compuesto por una serie de puntos, ¿no es cierto? Y eso nosotros debíamos revisar. Adicionalmente, que el procurador cumpla con los requisitos que determina el respectivo reglamento. Una vez que nosotros hicimos ese análisis, el área técnica elaboró un informe, el cual se puso a consideración de esta dirección, y luego se hizo la respectiva resolución, la misma que fue notificada. Las organizaciones políticas tienen un lapso para corregir esas observaciones. En caso de que no lo hagan, simplemente nosotros haremos otro informe, emitiremos otra resolución, y las que cumplan podrán, ¿no es cierto?, ser inscritas, las que no serán rechazadas. Eso no conlleva, por si acaso, de que la organización política, en caso de no haber alianzas, ya puedan participar independientemente.
4: ¿Cuál es el plazo máximo que ustedes se fijan para despachar todas las alianzas?
2: Tienen 2 días para hacerlo. Tres días.
4: Hasta el jueves de esta semana ya.
2: Nosotros tenemos el día de hoy, nosotros ya comenzaríamos a revisar si ya nos han enviado ya las alianzas, las han corregido esas observaciones, y comenzaríamos nuevamente un análisis. Como les digo, no todas fueron notificadas al mismo tiempo, no, como fueron el 18, fueron desarrolladas y analizadas día tras día.
5: ¿Cuál es la situación especial, no sé, del movimiento Al Vivo aquí en Pichincha? No sé si ellos llegaron a presentar alianzas y después, como que fueron suspendidos, ellos manifestaron su voluntad de retirar esas alianzas. ¿Cómo está esa situación específicamente?
2: Ya, como quedó establecido en el Consejo Consultivo Nacional,
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2: Estuvieron presentes, igual, ¿no es cierto? El Movimiento Amigo lo que hizo es solicitar la anulación de esos formularios en el sistema. Por tanto, las organizaciones políticas o los candidatos podrían participar en otras organizaciones políticas.
3: Pero por eso, si ya han hecho esa solicitud.
2: ¿Perdón?
3: Para participar.
2: Al momento, de lo que yo sé, en la parte técnica, ya esos formularios fueron anulados.
4: Existen, abogados, alianzas también directamente cantonales.
2: Así es, son 8 cantonales. De todas maneras, usted me preguntaba respecto de cómo sigue.
3: Ajá.
2: Nosotros seguimos avanzando al momento en lo que es el proceso electoral. Estamos recopilando de las instituciones públicas y privadas los listados de funcionarios quienes posiblemente integrarán las juntas receptoras del voto. Adicionalmente, el área técnica también de procesos electorales está recorriendo los recintos electorales de la provincia para ver si tienen algún inconveniente, sobre todo en los sectores donde al momento pueden presentarse lluvias o hay riesgo de que puedan tener inundaciones.
3: ¿Y tienen ya el plan previsto en caso de la presencia de los primeros?
2: A ver, al momento nosotros hemos hecho un primer acercamiento con el 911,
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6: 60 minutos de verdad a través de Buenísima 103.9, El Vanguardista Radio, Televisión, Periódico Digital, y para el mundo a través de Macro Digital, España, Estados Unidos, Canadá, y pues a nuestros amigos de Europa. Como les habíamos anunciado, está en los estudios de Buenísima 103.9, el ingeniero Juan Arias, precandidato a la alcaldía de la ciudad de Ibarra. Él ya fue candidato a la alcaldía, estuvo cerca, quedó en segundo lugar, y ahora pues nuevamente está optando para esta función. Pero queremos pues que nos dé a conocer cómo avanza esta pre-campaña electoral. Entendemos que en el mes de agosto ya se estarán oficializando las candidaturas, cómo está la conformación de la lista de concejales, urbanos, rurales, y cómo avanza justamente ese respaldo de la gente. Sabemos que están haciendo recorridos en la zona urbana, en los parroquias urbanas y rurales del Cantón Ibarra. Así es que bienvenido Juan Arias, nuestro invitado el día de hoy en este lunes a través de Buenísima, Vanguardista y Macro Digital.
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6: Ahora sí estamos ya listos con nuestro invitado. Bienvenido, Juan. 18:15 estamos en vivo y esto se retransmite mañana muy temprano.
7: Buenas noches. Ya estamos en la noche. Camilo, muchas gracias por el espacio. A todas las personas que se conectan a través de las redes sociales, también en el dial, en La Buenísima, y pues contento de estar acá, compartirles cómo venimos construyendo una minga ciudadana de ideas, de acciones, y pues, como usted bien mencionaba, hace 3 semanas asumimos la precandidatura a la alcaldía de Ibarra por el movimiento Juntos. Hoy tenemos consolidada ya pues la alianza Juntos por la Transformación, y bueno, venimos caminando, construyendo una propuesta participativa, usando tecnología también para poder sistematizar y entender esos proyectos y desafíos que tiene nuestro cantón, y pues que queremos solucionarlos a través de la participación ciudadana y el contacto con la gente.
6: Ahora, decía, fue ya candidato a la alcaldía. Alguien decía, hay que empezar de concejal, de a poco en ese tema. ¿Cuáles fueron las lecciones aprendidas de la anterior campaña y cómo mira esta segunda etapa en esta precandidatura que se estará oficializando en los próximos días?
7: Bueno, nosotros asumimos en el 2022 la posibilidad de caminar hacia la alcaldía de Ibarra con una visión clara, hacer de la política una herramienta de cambio, de transformación, de encontrar soluciones concretas para Ibarra, para el comercio. Soy un emprendedor, un comerciante, representamos a la empresa privada y entendemos cómo el mercado, usted que tiene más años, pues sabrá que el mercado, ese proyecto tan ambicioso para Ibarra, hasta ahora no ha sido resuelto. Y otros proyectos más que en esta, pues en este 2022, cuando asumimos la candidatura, los planteamos: turismo, deporte, economía. Somos la capital del geoparque, y pues lo que hicimos súper bien, creo yo, es usar la tecnología, usar el internet, las redes sociales para conectar, para entregar nuestro mensaje y caminar los diferentes barrios, caminar los diferentes sectores. Se acabó la campaña, no llegamos al objetivo, sin embargo hemos mantenido esa conversación ciudadana constante desde Cafecitos de la Transformación, es decir, sentarme en el barrio, en la casa, con comerciantes, con emprendedores, con empresa privada, donde podamos encontrar estas soluciones y a través del diálogo generar confianza, ¿sí? Que generar en que la política sí puede ser una herramienta para mejorar la calidad de vida de todas y todos.
6: Ahora, Juntos por Transformar, ¿qué hay que transformar de Ibarra? Decía, el tema del mercado. Muchas administraciones han pasado, lamentablemente el mercado está mal, hemos visto que hace falta el tema de las baterías sanitarias, de adecentar un patio de comidas, de mejorar lo que es actualmente, que no hay parqueaderos, hace falta sitios de refrigeración. Había unos videos que en algún momento se pasaron, igual que las ratas circulaban ahí, y la gente pues está muy preocupada porque esto no se ha logrado hacer. Hay una obra que está junto al terminal terrestre de Ibarra con 10 millones de dólares que están ahí sin utilizarse.
7: Amortizados. Uh-huh. Sí, bueno, nosotros estamos convencidos en que justamente en un país que está polarizado, donde la gente no quiere saber de la política, estos Cafecitos de la Transformación nos han permitido vincularnos, mirarnos a los ojos, conversar, entender con la vecina cuando dice, mire, me toca cerrar más temprano la peluquería, porque hace una semana aquí le robaron a otra vecina. O cuando un profesional joven te dice, tengo que emigrar a otra ciudad, porque en Ibarra no encuentro oportunidades para desarrollo profesional. O el tráfico, cómo colapsa el centro histórico, cómo colapsa la Cristóbal de Troya a la altura del Puente de los Molinos, del Olivo. Esos son los desafíos comunes que tenemos en la ciudad, y lo que hemos hecho es entenderlos y tener hoy un plan. Si hablamos del mercado Amazonas o toda esa zona, ese núcleo comercial, para nosotros es clave entender a un núcleo de desarrollo que tiene el Amazonas, la playita, la bahía, talleres del ferrocarril, terminal terrestre, y hay que terminar el mercado. El mercado que está invertido 10 millones, nunca hubo un plan claro, nunca hubo un proyecto claro para cómo financiarlo y cómo no hacer que esa nueva obra le signifique un peso a los comerciantes, porque jamás tampoco se socializó. Entonces, hoy hemos construido toda una propuesta que plantea ahí, generar un núcleo de desarrollo comercial, turístico, gastronómico, entender al ferrocarril como un gran aliado, entender al terminal terrestre, claro,
6: y
7: también.
6: Y estos espacios se podrían utilizar para parqueaderos, para que están subutilizados en el sector del ferrocarril. Pero ahora, ¿cómo conseguir los recursos? ¿Qué hacer para ese tema? Yo conozco de algunos inversionistas que en las anteriores administraciones estaban dispuestos a invertir para el mercado, pero lamentablemente no se logró hacer esta asignación, estos recursos que lleguen justamente para eso.
7: Una administración que suma mayor cualidad ha sido siempre la deshonestidad, la falta de transparencia. Sin duda el sector privado no va a confiar. Ese es el gran problema que tiene Ibarra. Se fue el crédito del Banco Mundial, por ejemplo. ¿Qué ha pasado con el crédito del Banco Mundial? ¿Dónde está la capacidad de gestión de este municipio? Sin duda el sector privado, si le presentas reglas claras, si a los comerciantes les muestras cómo van a ser los puestos, dónde se van a asignar, cuántos comerciantes van a quedarse aquí, cuántos van a estar en este otro sector, o cómo vamos a manejar la gestión de los residuos sólidos, la gente va a confiar y va a querer hacer el proyecto, porque además un nuevo mercado, un eje comercial, no es solo para los 3.500 comerciantes, hay 20.000 usuarios todos los días, y hay una zona comercial alrededor que está desarrollándose, que sigue creciendo, y por ende nosotros hemos planteado un proyecto de 40 millones, es realizable, lo podemos hacer en los 4 años.
6: Claro, porque las anteriores administraciones hablaban de 60, 80 bueno, millones.
7: El último proyecto es de 70 millones, pero no hay un plan claro, nunca se socializó a los comerciantes. Y hoy lo que hemos venido nosotros construyendo es el compartir con los comerciantes, el compartir con los usuarios. Vamos a vincular a la Universidad Católica. Tenemos una de las mejores escuelas de arquitectura del país. Ellos tienen que estar liderando este proyecto.
6: ¿Qué pasa con esos proyectos que ya están hechos, realizados, quedan nada más
7: proyectos
6: y se ha gastado dinero también?
7: Yo creo que hay que continuar y revisar el banco de proyectos que tiene la municipalidad. Pero aquí hay dos proyectos centrales. El primero es el ingreso norte. El puente que conecte Huertos Familiares
6: también había
7: con el mirador de la
6: estaban dispuestos
7: de la
6: a invertir, pero lamentablemente
7: ese
6: también
7: ese proyecto es clave, porque sin eso
6: fin
7: no está
6: de semana
7: terminado
6: colapsa la gente que vaya a Huarcocha, a la Universidad Técnica
7: totalmente
6: del Norte.
7: Y no está terminado el periférico norte.
6: Así es.
7: Porque usted regresa a la Cristóbal de Troya y se caotiza, en los Molinos pasa lo mismo, en el Olivo igual. Entonces, estos proyectos tienen que continuarse, pero con un enfoque de modernización de Ibarra. Vamos a convertir a Ibarra en una capital regional, porque tenemos todas las condiciones, infraestructura,
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7: capacidad educativa instalada, profesionales de primer nivel.
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7: Esos proyectos que se producen en nuestras universidades, hay que conectarlos a la municipalidad, a resolver los problemas de los barrios y a generar también vinculación con cooperación internacional. En el mundo hay recursos, hay que saberlos gestionar. La gestión de recursos por parte de la administración municipal no ha sido pues de las mejores, porque únicamente se han venido construyendo proyectos y muchos de ellos ni siquiera se utilizan. Estuve en la tarde conversando con vecinos del sector de los Huertos Familiares. Allá se hizo un parque lineal de cerca de $1 millón. Lo inauguraron y pasó 3-4 semanas cerrado. Pasa lo mismo con el polideportivo de Yuyucocha, cerrado hasta ahora. Y así podemos ir enumerando las famosas obras que no tienen un modelo de gestión. Entonces, Camilo, no solo se trata de construir por construir, se trata también de darle un horizonte a
6: Claro,
7: Ibarra.
6: Y también usted decía de la inversión privada. Yo soy muy amigo de Patricio Ortiz de Almacenes Coral. él está buscando un sitio para poder construir acá en Ibarra, y me decía, pero lamentablemente los dueños de los terrenos se disparan, saben que es para poner un centro comercial, y que dice, si eso va a generar trabajo para la gente, y necesitan alguien de confianza para poder invertir y para poder hacer, si no, dice, voy a hacer, ahora está haciendo en Loja, el centro comercial más grande está en Cuenca, que recién se inauguró. Entonces hay gente que de pronto podría invertir y tener un supermercado con inversión privada también.
7: Sí, necesitamos que el municipio se siente con la empresa privada, con la academia, con los barrios, con los diferentes sectores, a tomar decisiones para que planifiquen Ibarra.
6: ¿Pero qué dicen los comerciantes? ¿Usted ha conversado con ellos?
7: Nosotros,
6: porque los comerciantes también se han sentido engañados, he conversado con muchos de ellos.
7: Sin duda,
6: dicen, viene solo en campaña política, ahora viene elecciones y ahora todo el mundo viene a desayunar, viene a
7: comerse el caldito de gallina.
6: Exactamente.
7: El juguito. Bueno, nosotros desde cuando asumimos la candidatura, lo dijimos, el mercado no se va. El mercado lo vamos a modernizar ahí mismo. Y ese fue nuestro planteamiento, porque además entendemos toda la coyuntura y la dinámica histórica y cultural que tiene el mercado Amazonas.
6: Pero justamente José Moncayo estuvo por acá y otros candidatos también dicen, ¿cómo hacer para que las obras no dificulten justamente a los vendedores que están ahí? Usted viene justamente de una familia de comerciantes. ¿Qué hacer? ¿Cuál es el modelo que se tiene previsto para este?
7: Aquí
6: para
7: tengo el mapa que hemos desarrollado con mi equipo técnico. Nosotros planteamos la modernización del Amazonas por etapas, la modernización de la playita, el proyecto que tiene.
6: ¿A qué costo sería la modernización?
7: Nosotros planteamos 40 millones, todo la modernización de este núcleo comercial. Amazonas, la playita, talleres del ferrocarril, terminal terrestre y terminar el mercado, el nuevo mercado.
6: ¿Qué contempla? Básicamente vamos detallando para que la gente pueda conocer qué contempla.
7: Hay que modernizar los diferentes sectores del mercado Amazonas. El sector quizás con mayores dificultades es el sector abierto, que tiene pues está con mucho desorden, no hay una cuestión también de salud pública. Tenemos un basurero en la Obispo Mosquera, junto a donde venden pollos, verduras, frutas. Tenemos posterior al terminal terrestre hay un terreno triangular. No sé si se ubica, tener el centro de clasificación y de compostaje de todos los residuos.
6: Pero esta es una propuesta inicial, digamos, no está un proyecto maqueta.
7: Tenemos la maqueta también, igual, sin embargo, la hemos actualizado, porque lo que presentamos en el 2022-23, hoy Ibarra está en nuevas condiciones, y planteamos con firmeza de que se debe terminar el nuevo mercado. Es clave terminarlo, porque el proyecto no puede quedarse ahí 10 millones abandonados. Además, la importancia de que se concluya esa obra en la avenida Leodoro Ayala y la avenida José Tobar nos conecta al Parque Ciudad Blanca. Tiene 15 años el Parque Ciudad Blanca y no tiene un modelo de gestión. Se han construido un mercado artesanal que funciona un 20, un 30%. Se han construido las covachas de madera, en su mayoría no funcionan. Entonces no se puede seguir improvisando con el recurso de las
6: y haciendo ferias cada que se ocurre.
7: Las ferias son positivas. Las ferias siempre serán positivas porque generan una dinámica comercial. Hay que llevarlas también a los barrios. Pero ¿cómo se lo ha hecho hoy? Es para hacer la candidatura del hijo del alcalde, pues. O sea, con recursos municipales haciendo ferias, entre comillas, privadas.
6: Pero ustedes precandidatos podrían presentar una denuncia, no hay nada formal, ni en fiscalía, ni en contraloría, ni en los medios de comunicación se nos ha entregado, se está haciendo un abuso de,
7: mire, eso es algo,
6: de los recursos públicos,
7: es algo
6: en
7: público,
6: este caso.
7: Es algo que es público.
6: Pero nadie dice ni hace nada.
7: Bueno, mi compañera, la concejala Berenjauregui, tiene presentada en la contraloría toda la información de cómo se han usado recursos públicos para una campaña familiar, y ahí tendrá que la justicia actuar. Sin embargo, el tema no solo es desde la denuncia, es lo que se juegan los ibarreños en estas elecciones, lo que nos jugamos la ciudadanía en general.
6: Y eso es importante, ¿qué nos jugamos ahora?
7: O continúa un modelo familiar poco transparente, deshonesto, o vamos a una propuesta que integre diferentes sectores sociales, académicos, empresa privada, para tomar decisiones para Ibarra. Ibarra no puede seguirse improvisando, porque hacer parques, hacer los adoquinados, no es pues nada del otro mundo, estimado Camilo. Aquí hay proyectos de gran envergadura que tienen que tomarse las decisiones, y para eso queremos asumir esta administración municipal. Para eso hemos caminado en diferentes barrios y también para generar confianza y que los presupuestos municipales se inviertan de forma transparente, que generen empleo, generen economía. Necesitamos hablar de una economía productiva a través del comercio, a través de la academia, proyectos como este que usted mencionaba, donde el sector privado venga y confíe, crea en Ibarra. Y cuando hay una administración...
6: Y genere fuentes de trabajo, porque es una de las mayores demandas de la ciudadanía. El tema de seguridad, usted lo señalaba también. Son clamores de la gente que está pidiendo que se dé oportunidades para los jóvenes. Usted es joven, pero ¿qué es lo que dicen los jóvenes en las calles? ¿Qué es lo que están pidiendo a Juan Arias en este recorrido por los barrios del sector urbano y rural? Nuestra... La realidad es diferente en Alpachaca, Zaya, San Antonio de Ibarra, en el sector urbano, ¿no?
7: Por un lado está el miedo, la inseguridad. Es decir, el llegar segura o seguro a casa hoy se ha vuelto una cosa que da miedo. O sea, y he tenido visitas en San Antonio, por ejemplo, donde una señora me decía: mire, yo lunes, miércoles y viernes salgo con mi esposo a La Pana a recibirle a mi hija cuando regresa de la universidad, porque en estas cuatro cuadras que le toca caminar no hay luz, es inseguro, hace unas semanas hubo un asalto. Entonces, esa es una cosa que lo estamos viviendo todos, jóvenes, adultos.
6: Pero la administración otro, dice que ha invertido más de 10 millones de dólares en el alquiler de cámaras de seguridad con inteligencia artificial.
7: Ese es el desafío de que no solo es cuánto he invertido, es la calidad de la inversión. Y es si esa inversión está siendo eficiente, efectiva, le está llegando realmente a los barrios. Para este proyecto de seguridad que ha planteado la municipalidad, se ha quitado cerca de un 18% del presupuesto participativo, es decir, más de 40,000 dólares por parroquia. Eso es un costo importante que además ha comprometido 1,000,000 anual de las y los ibarreños a un plan de seguridad que no ha sido socializado, cuando en la ciudad ni siquiera valen las alarmas comunitarias. O sea, yo creo que ahí también es esa capacidad de una administración decente, honesta, en que optimice los recursos. Se invirtió 1,000,000 en el centro que está posterior al ECU 911.
6: Centro Estratégico de Seguridad Ciudadana.
7: 1,000,000 se invirtió ahí. Y son 10 millones, 1,000,000 anual en el famoso plan de seguridad. Me quedan las dudas. Porque para usted vencer la delincuencia tiene que generar también trabajo. Tiene que generar condiciones productivas de dinamización económica, de acceso a crédito, a financiamiento, que no es una competencia directa municipal. Pero ahí necesitamos innovación dentro del sector público para vincularnos al sector financiero, para vincularnos a la academia, con proyectos, presentarlos, para poder fortalecer la economía popular y solidaria de emprendedoras, emprendedores turísticos, urbanos, rurales. Y eso no ha habido. Y lo otro es que la tecnología sin duda acompaña a los barrios. Pero si no tienes barrios organizados, si no tienes actividad económica, si tienes espacios públicos que los has construido, pero no hay un modelo de gestión, la tecnología queda débil.
6: Entonces, y también entra la participación ciudadana. Tenemos una dirección de participación ciudadana que podría ser la que genere este tipo de reuniones.
7: Si hablamos de participación ciudadana, estimado Camilo, usted recuerde la consultoría que pagaron 80,000 dólares y después hasta en el censo habían muertos. Había gente que ha vivido 40 años en ese barrio, pero no estaba censada. ¿A qué están jugando? Se burlan de la participación ciudadana.
6: Ahora, justamente, ¿qué marca la diferencia de Juan Arias con el resto de candidatos a la alcaldía? ¿Por qué la gente debe confiar en usted para el voto en el mes de noviembre? Porque de lo que habíamos visto a nivel nacional, cerca del 80% todavía no tiene una cuestión definida. Deja para el último el rato de la papeleta, toma la decisión y vota por determinado o no candidato. Usted tiene una ventaja al haber sido ya candidato y estuvo cerca justamente de llegar.
7: Bueno, nosotros, nuestra diferencia sería en que sabemos conversar, escuchar, creemos en el diálogo y entendemos que desde ahí nacen las soluciones, porque la gente sabe lo que está pasando en su barrio, sabe cuál es la prioridad, y hacia eso nos hemos dedicado en el último año y medio, dos años. Hemos tenido la oportunidad de reunirnos con cerca de 10,000, 12,000 personas, conversando de cerca, tomándonos un café, escuchándonos, quizás también sin coincidir en todo, pero entendiendo que debemos ponernos la camiseta de Ibarra para tomar cartas en el asunto, para dar soluciones. Y entender también que la política no es las elecciones. La política se hace todos los días, desde la comunicación, desde el emprendimiento, desde mi negocio, desde cuando está el servidor público atendiendo de buena manera a los usuarios, desde cuando se toman decisiones responsables. Y eso es Juntos por la Transformación. Aquí no estamos hablando nosotros de una campaña, estamos hablando de un proyecto vivo, donde quiere seguir escuchando a los barrios, escuchando a las familias, amigos, emprendedores, haciéndole también a la empresa privada creer que en Ibarra usted puede invertir y va a ser parte de una gran, de un gran cantón que tiene todas las condiciones para convertirse en un referente regional, porque eso es Ibarra, capital del geoparque, la ciudad más importante del norte del país, lo es. Y además tenemos todas las potencialidades con la academia, institutos, universidades de primer nivel, que año a año forman miles de jóvenes profesionales y que muchos de ellos tienen que emigrar porque no encuentran condiciones de trabajo acá. Y ahí necesitamos sentarnos para aprovechar todo ese talento humano y entender cómo Ibarra puede salir adelante a través de este recurso valioso como es el capital humano.
6: Ahora, para llegar a ganarte, mi señorita, recursos, usted viene de una campaña donde se compitió con una maquinaria y ahora igual se necesita recursos. Y
7: ahora,
6: me decía,
7: ahora es más grande la maquinaria.
6: Pregúntales, dice, a algunos candidatos en qué trabajan, qué hace, qué es lo que hace Juan Arias para tener esa energía y salir, pues, porque la gente también demanda fotógrafo, camarógrafo, gente que le haga producción, un vehículo que le acompañe, y eso también es recursos. Entonces, ¿qué podemos decir respecto a esta situación, de esta competencia que se da en algunos casos? Porque para la reelección es mucho más fácil y eso debería normarse también en ese sentido.
7: Nosotros,
6: pues, ¿no? Si tengo los buses, los carros, las camionetas, los camarógrafos, toda la maquinaria municipal o de la prefectura, es diferente para otro candidato que no tiene toda esa infraestructura también.
7: Así es. Bueno, soy ingeniero en comercio internacional. Me he formado también en marketing digital, tengo una maestría en gerencia integrada de la calidad y la innovación. Siempre me he dedicado a proyectos que vinculan deporte, economía circular, movilidad sostenible, turismo. Así eso hemos venido, pues, trabajando más de 15 años. Tengo mi negocio, está cerquita a la Casa de la Cultura. Y como buen ibarreño, soy un emprendedor. He podido vivir de mi propio esfuerzo, no he sido servidor público. Y eso también me da una diferencia con otros candidatas, candidatos que han vivido de la política, que han necesitado ir a una dirección, a una gerencia, o estar únicamente viviendo de la política para decir que han hecho algo. Nosotros desde el sector privado hemos demostrado cómo podemos vincular iniciativas que generen valor económico, valor social, valor ambiental. Esa es mi carta de presentación. Y cómo hemos financiado la campaña, o cómo hemos venido haciendo política, lo entendimos desde el 2022, es decir, el internet. Que el internet nos permita usar el WhatsApp, usar las redes sociales para pasar un mensaje de transformación, para también discutir
6: campaña
7: los desafíos.
6: Digital, igual que lo hizo el presidente Trump y el presidente de Estados Unidos de la espiela, que
7: sí,
6: llegó por primera vez y dice.
7: Me he formado, pues, también, Camilo, en comunicación estratégica, tengo un diplomado en marketing digital, en marketing político, entiendo cómo la comunicación puede conectarnos, puede vincularnos, y cómo desde ahí podemos también romper esas estructuras de campañas millonarias, de chequeras infinitas, que obviamente ponen a la balanza en distintas condiciones. Sin embargo, quiero agradecer a miles de familias ibarreñas que creen en la transformación, que nos permiten visitarles, nos invitan al cafecito, nos invitan a compartir, y eso ha hecho que esta sea una propuesta viva. Entonces, lo que hemos gastado, Camilo, es zapatos, caminar, visitar, escuchar a la gente, y también tenemos el apoyo de una gran red de profesionales donde vinculamos algunos proyectos. Tenemos una red de salud que la hemos construido, tenemos en el último año cerca de 1500 atenciones y va creciendo, todos profesionales ibarreños, imbabureños, gente que hace empresa acá y que cree en nuestro proyecto. Y vengo también con una visión a sonrisa, es un proyecto de economía circular que lo venimos impulsando ya varios años. Estamos en Tulcán, estamos en 5 provincias. Esto ha permitido también mostrar a nivel local y a nivel nacional lo que puede hacer la vinculación de la empresa privada a través de responsabilidad social empresarial. Hacia eso me he dedicado, mi formación es basada en cómo gestionar recursos. Esa es mi carta de presentación. Y
6: ahora, dígame
7: ahí
6: tres ejes estratégicos en el caso de que tuviera el apoyo de la ciudadanía de ganar la alcaldía de Ibarra. Hay mucho que hacer en las empresas. Usted señalaba las empresas públicas de Mapa, el tema de la empresa que está a cargo del ferrocarril también, Innova, y también, pues, la empresa de Rastro. ¿Qué haría justamente? Tres ejes, dentro de su plan de trabajo que también debe estar y que se va a presentar al Consejo Electoral.
7: Yo creo que el eje central está en que la ciudadanía participe y se vincule a la toma de decisiones, de proyectos, de planes, de modelos de gestión en los espacios públicos, y acompañado de eso, los tres ejes serían el primero, el comercio. Ibarra tiene 70% de la economía centrada en el comercio. Necesitamos dar una respuesta al mercado Amazonas, necesitamos modernizar el mercado mayorista y tener estos ejes económicos comerciales. El segundo, el turismo. Somos capital del geoparque. Lo que tiene Ibarra con su centro histórico, con sus parroquias rurales, es una cosa potente para generar también economía productiva. Y el tercero y el más ambicioso es la innovación. Ibarra tiene un potencial para aprovechar las universidades e institutos, los mejores institutos y universidades del país, del norte del país, están en Ibarra. De los mejores profesionales en diferentes carreras como arquitectura, ciencias de la salud, ciencias administrativas también, se están formando acá. Y la empresa privada cree e invierte. Lo está haciendo la Católica, lo está haciendo la Uniandes, lo ha hecho el IDCA. Tenemos el 17 de julio un instituto público. La Universidad Técnica acaba de cumplir 40 años. Sigue creciendo la Universidad Técnica con cerca de 15.000 estudiantes. Tenemos todo un potencial gigante. Trabajaremos, por ejemplo, con la U Emprende, porque vamos a generar economía local. Hoy el mundo, Ibarra no es la excepción. Necesitamos caminar a modelos asociativos, modelos de economía cooperativa, para que se fortalezca la reactivación económica. Caso contrario, vamos a seguir teniendo una economía en declive y una economía que no se reactiva. Entonces, tenemos claro el plan en cómo generar empleo y en cómo mejorar las condiciones de vida de la gente, y eso se va a traducir en seguridad, porque la inseguridad es el resultado de la pobreza. Y si tú tienes barrios pobres, barrios periféricos abandonados, donde no llega el bus, donde falta agua, donde falta infraestructura, no tienes economía.
6: Pero justamente estuve recorriendo jóvenes. El viernes de la noche y veo que junto a la estación del tren, en el sector del obelisco que recién se cambió el adoquinado, hay algunas personas que pernoctan junto a esa parte de ahí, y eso, falta de luz, el municipio es accionista de la empresa eléctrica, y se debería pues dotar de la energía
7: trabajar alumbrado de la mano
6: público con, en ese sentido
7: también. Hay que trabajar de la mano con el norte. Es clave dentro del plan de seguridad tener, mejorar infraestructura, mejorar iluminación en diferentes sectores. Vamos a conectar nuestras obras, porque no solo se trata de más polideportivos, más casas comunales, ahora hay que conectarlas, hay que darles un modelo de gestión para que los barrios estén activos, estén organizados, y con ello generar corredores seguros, comerciales y turísticos. Pongo ejemplos concretos, la 10 de agosto ha crecido muchísimo, ahora se ha convertido en una nueva zona comercial como Los Ceibos. Pasa lo mismo en la 13 de abril, pasa lo mismo en calles principales de la Florida, de Colinas del Sur, San Antonio. Hay zonas comerciales que se activan a ciertas horas del día y hay que saberlas aprovechar. Por eso, le decía, ferias como las que se hacen en el Parque Ciudad Blanca, se hacen en el Paseo Pilanquí, tienen que llegar también a los barrios, y con acompañamiento municipal, con impulso de la empresa privada. Hay que vincular el sistema financiero. Los mejores o los bancos más grandes y las cooperativas más grandes del país están en Ibarra. Hay que vincularles, porque para una reactivación económica seria y efectiva necesitamos inclusión financiera. Caso contrario, los políticos dicen, es que hay que emprender. ¿Cómo emprendes si no tienes acceso a crédito? Y además, en nuestro cantón, en nuestra ciudad, el gota a gota sangra a nuestros comerciantes.
6: Claro, y
7: es una realidad.
6: A los del mercado que están en las motos y todos los días están cobrando y todo eso.
7: Pero en el mercado Amazonas tenemos asociaciones. Esa es una oportunidad importante, porque hay que vincularlas a la generación de proyectos. Y ahí vienen las universidades, vienen los institutos, porque ahí se están produciendo el conocimiento, y ese conocimiento tiene que vincularse a resolver estos problemas que tenemos en la economía real. Hay las condiciones, sabemos cómo hacerlo, y sobre todo tenemos la voluntad, porque en política, con su experiencia, estimado Camilo, sabe que también está en la voluntad y en la capacidad de conversar, de generar canales de diálogo.
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7: y sobre todo
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7: acompañados
0: minutos
7: de, porque lo que mueve a esta transformación, a este proyecto Juntos por la Transformación, es los valores, honestidad, solidaridad, que el dinero público se respete, se lo invierta de forma eficiente. No es posible pues que hayan aquí.
6: Claro, pero justamente hablando de este tema, y mucho se ha comentado en las redes de su respaldo al expresidente Rafael Correa, a Jorge Glass Espinel, ¿qué podemos decir respecto a este tema? Porque lamentable, nos guste o no nos guste, el presidente Daniel Noboa tiene todavía 3 años más, y es otra cosa tener un gobierno a favor para presentar proyectos y tener esa ventaja de que haya recursos como tienen Esmeraldas. La prefecta se lleva muy bien 10 millones para un parque como el de acá de Ibarra. En Ambato igual otros 10 millones de dólares. Entonces, ¿qué podemos decir respecto a ese tema?
7: Esa es nuestra cualidad, saber conversar, y en el marco del respeto, construir democracia, porque la democracia es la libertad, es el respetar a quien piensa distinto, y aquí nosotros vamos a construir todas las condiciones para que al gobierno del presidente Noboa le vaya bien. Esa va a ser siempre nuestra carta de presentación. Queremos aquí el puente del ingreso norte, un proyecto de 50 millones. Vamos a trabajar con ellos, que incluso el presidente venga, lo invierta. El presidente Lazo quería ahí financiar alrededor de 20 millones de ese proyecto hace 4 años. Hay que volver a golpear las puertas para ese financiamiento. Pero claro, esto en el marco del respeto, porque aquí no es Juan Arias, es Ibarra. Claro, no es Daniel Noboa, es el Ecuador.
6: Y tener el apoyo y también de un consejo y de proyectos que generen que
7: le vaya bien al país. Y en función a eso tenemos que sentarnos a conversar, porque tenemos una visión de proyectos de envergadura, no solo cantonal, sino regional. El mercado Amazonas es la zona comercial más importante del norte del país.
6: Así es. Hablamos de Juntos por la Transformación. ¿Cómo está el tema de la prefectura? ¿Sigue Mauricio Dávila candidato oficial? Tenemos que está conversando con Paulina Bercutier también para se haga una alianza con parte de lo que era la Revolución Ciudadana. ¿Cómo avanza ese tema?
7: Tenemos una muy buena relación con un sector importante de la Revolución Ciudadana. He podido conversar con el prefecto Richard Calderón, y ahí pues han venido tejiendo la posibilidad de apoyar a Paulina Bercutier a la prefectura. Estamos resolviéndolo en estos días, y pues es una primicia que le comparto en este medio, estimado Camilo, y sobre todo entendemos que una administración provincial que ha venido dando pasos importantes, la vía que se acaba de inaugurar, Arcángel y Uracrucito, proyecto precioso, nosotros pensamos con firmeza al Oburo y Uracruz. Ese sería un eje comercial, turístico, importante para dinamizar la economía alrededor del Arcángel, de Yaguarcocha, los páramos del Sagrario, que es una cosa preciosa, con capacidad hasta para turismo científico. Y ahí coincidimos en torno a un proyecto cantonal y provincial. Sin embargo, pues.
6: Y el tema turístico, porque de Geoparque no se ha aprovechado ese potencial que se tiene. Veíamos antes, se hacía en parapente, ahora en San Miguel Arcángel, que viene una primera etapa, que habrá con vías, decía
7: el desafío.
6: Unos amigos periodistas que vinieron justo este fin de semana de Italia, les hizo un recorrido turístico y decían: esto puede dinamizarse y convertirse mejor que lo que es Baños, porque no,
7: totalmente,
6: tiene,
7: Ibarra, ese tema, tiene esa potencia.
6: Habría que pensar justamente en esa visión de emprendimientos para la gente, hacer muchas cosas, como es la vía que va a conectar a Zuleta también, Cayambe y todo ese tema.
7: El desafío es entender al Geoparque como un proyecto también cantonal, no solo de la prefectura. E Ibarra va a jugar un papel importantísimo.
6: Es que siempre fue un proyecto de la provincia.
7: Vamos
6: lamentablemente, el tema político, cada cual fue por su lado.
7: Por eso el objetivo es que ese proyecto se lo apropie para cada cantón. Hay que impulsar una propuesta integral, turística, productiva, sostenible alrededor del Geoparque, y ahí Ibarra tiene todas las capacidades para liderarlo, porque somos el cantón más grande, más poblado,
6: y la capital provincial,
7: la mitad de la población está aquí en Ibarra, y ahí tenemos otro proyecto que es ambicioso, como es el fondo del agua. Se acaba el agua, Camilo. Estamos viviendo a partir del año 2030 el punto de no retorno, crisis climática, calentamiento global, desastres naturales. Necesitamos prever esos desafíos que tiene nuestra sociedad, y nosotros estamos convencidos que Ibarra va a liderar el fondo del agua para que los demás cantones se sumen a este proyecto, y eso también hable de por qué somos un geoparque, por qué cuidamos nuestros páramos, nuestras quebradas, nuestros ríos. Tenemos un desafío también con el río Taguando, hay que cuidar nuestro río Taguando, hay que cuidar la laguna de Yaguarcocha, y así eso vamos a caminar. Por ende, hemos tomado esa decisión de fortalecer el diálogo con la actual prefectura de Imbabura para generar una propuesta integral, pero sobre todo también hemos entendido y hemos construido una propuesta independiente donde el proyecto Juntos por la Transformación no plantea ideologías, plantea sentido común, plantea valores, y claro que cada uno tiene su posición política y es respetable, esa es la democracia, porque la democracia es la libertad de pensar distinto, pero de respetarnos. Y aquí hemos decidido ponernos la camiseta de Ibarra, primero Ibarra, segundo Ibarra y tercero nuestro cantón Ibarra, para a través de eso encontrar soluciones integrales que nos conecten. Si podemos trabajar con nuestra prefectura, necesitamos terminar la piscina olímpica, hay que acompañar a la prefectura para que se modernice la piscina olímpica, se modernice Yuyucocha. Esos proyectos vamos a caminar con nuestra participación, con propuestas integrales donde optimicemos recursos. Eso no ha pasado, justamente por lo que usted bien decía. Claro,
8: esa es la suma de esfuerzos por el cantón, por la provincia y por el país.
7: Por diferencias políticas muchas veces no se avanzan en esos proyectos, pero nosotros hemos entendido que justamente esa diversidad hace viva esta propuesta de Juntos por la Transformación. Esperamos en las próximas semanas inscribir nuestra candidatura y sobre todo motivarle a más amigas, amigos, ciudadanos que nos sigan invitando, que nos sigan conectando a través de redes sociales. Hoy tenemos este potencial que es el celular, es el internet, la tecnología para conectarnos, para vincularnos, para volver a confiar en que la política es transformación, la política es confianza, es una herramienta de servicio. Eso hace vivo a este proyecto y pues también el rol que juegan ustedes como medios de comunicación que nos permiten entregar un mensaje, entregar una idea, entregar una propuesta, disputar también cuáles son los desafíos que tiene nuestro cantón, nuestra provincia, el país en su conjunto. Y eso hemos aprendido, eso hemos seguido construyendo y pues la mejor experiencia que hemos tenido en estos 4 años es conversar en cada barrio.
8: Eso es lo importante. Gracias a Juan Arias, a la gente que se ha conectado al Facebook Live, Raquel Bravo, Alexis García, Cristina Sánchez, Eduardo Núñez, María José Fernández, Loli Molina, Lorena Hidalgo, Cindy López, Alexis García, Lore Hidalgo y algunos personas que todavía siguen escribiendo, Gabriel Vallejos, Roberto Pupiales, Giovanni Angamarca y muchas más. Juan Arias, el ingeniero Juan Arias, precandidato a la alcaldía de Ibarra, aquí en 60 Minutos de Verdad. Vamos a una pausa y seguimos con más información.
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1: Seguimos adelante en este espacio verdad. 60 minutos de verdad. Gracias a la gente que sigue con nosotros a través de El Vanguardista Radio, Televisión y Periódico Digital. Vamos a hablar acerca de lo que es la empresa Kia. Está con nosotros la gerente de la empresa Kia y hay unas buenas noticias, así es que queremos darle la más cordial bienvenida. Vamos a presentar al siguiente segmento con nuestro compañero que ya está con nosotros aquí en 60 minutos de verdad.
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1: Nos acompaña en nuestros estudios Diana López. Qué gusto, Dianita, un gusto tenerla con nosotros. Tengo algunos amigos que tienen Kia. Yo en algún momento estaba pensando para mis hijos un auto de esa magnitud y sabemos que hay buenas noticias para los clientes de Kia acá en la zona norte del país y gracias por esa deferencia con nuestro medio de comunicación. Buenísima y también pues para la gente que nos sigue a través de El Vanguardista Radio, Televisión y Periódico Digital.
2: Buenas noches, muchas gracias.
1: Qué gusto,
2: gracias.
1: ¿Cómo está? Bienvenida.

0: beneficios para la ciudadanía, para toda la parte.
1: Ahora que ya viene el décimo, que de pronto tenemos unos ahorritos, ¿desde cuánto vienen los autos y qué novedades se presentan para los modelos 2027 que ya están por salir igual?
0: Ya tenemos modelos 2027.
1: Qué bueno.
0: Sí, tenemos algunos, nuestro portafolio es muy amplio, la verdad. Tenemos un portafolio de 20 modelos de vehículos con 34 versiones, donde tenemos lo que es vehículos eléctricos, tenemos ahorita 8 modelos de vehículos eléctricos, también tenemos en SUV, tipo crossover, tenemos automóviles y también estamos incursionando en el segmento de pickups con nuestra nueva Tasman. Entonces, tenemos todos los segmentos para todos los clientes.
1: Ah, qué interesante. Ahora, hablemos acerca de estos modelos híbridos que están muy de moda. Alguien me decía, cómprate un auto híbrido, y hace poco tuve la ventaja de estar becado en China por algunos meses, en Japón, y nos hicieron conocer las plantas automotrices allá, y todos los vehículos ya son prácticamente eléctricos por el tema del cambio climático también, y pues hay muchas novedades, y se ahorra en combustible ahora que está cara la gasolina, súper extra. ¿Qué podemos decir de estos modelos que tiene Kia, la empresa que ya tiene prestigio? Los señores taxistas me dicen recomendado el auto porque hay repuestos y son muy buenos. ¿Qué podemos decir en ese
0: bueno, sentido? Kia viene incursionando en el mercado del sector eléctrico, los vehículos eléctricos, movilidad sostenible, ya desde hace una década atrás. Nosotros llevamos en el mercado 20 años, pero desde 10 años atrás ya hicimos la primera incursión de modelos eléctricos, que fue con nuestro Soul en el 2014.
1: Ya.
0: Fue como romper ese tabú de miedo que teníamos de meter los vehículos eléctricos aquí al país, ¿no? Y eso ha servido, y hoy por hoy nosotros tenemos ya 6 modelos como vehículos para familiares. Tenemos lo que es el EV2, el EV3, el EV4, EV5, EV6 y EV9.
1: Ya.
0: Adicional también tenemos lo que son las PV5, que son unas tipo furgonetas eléctricas, que son hay de cargos y de pasajeros. Entonces esos como vehículos como comerciales ya 100% eléctricos, que lo que buscan es que el consumidor, el cliente tenga un ahorro, porque nosotros vemos como ahorita está subiendo la gasolina.
1: Sí, lamentablemente se han disparado los precios y ya se siente, porque antes se llenaba con 20, $25, ahora me cuesta el doble prácticamente, ¿no?
0: Exacto, entonces como la gente se da cuenta, ¿no? El ahorro que están ahorita teniendo con los vehículos eléctricos, también los híbridos, porque los híbridos también dan bastante ahorro en combustible.
1: Así es, ajá.
0: Entonces sí se ha abierto, o sea, está abriendo una brecha y se está vendiendo súper bien.
1: Y cada vez más veía los consumos

0: Los ecuatorianos cada vez más está comprando este tipo de vehículos.
1: Sí, la gente está optando ya más por estos vehículos. O sea, la gente ya ve y compara con cuánto tanquea un vehículo motor 2000, motor 1500.
0: Claro, y cuando es un vehículo nuevo, al menos los 5 primeros años, uno tiene la garantía de que si le hace los mantenimientos a tiempo, no va a tener problemas, digamos, en repuestos y en inconvenientes, sobre todo con este tipo de marcas que tienen ya prestigio internacional y que son de los más vendidos a nivel mundial también.
1: Sí, la ventaja de Kia como marca a nivel mundial, es una marca muy posicionada, muy sólida. Aquí en el mercado ecuatoriano, ha sido muy duro, muy, muy difícil llegar, pero en el 2025 cerramos como la marca líder en el mercado automotriz, ¿no? La marca más vendida. En este 2025 llegamos a vender 17.752 vehículos. Y en el primer semestre del año 2026 ya hemos facturado 12.500 autos. Entonces, es un boom que nos tiene a nosotros ahorita como tratando de sostener eso, ¿no? O sea, fue difícil llegar, pero claro, hay que mantenerlo, y eso creo que se lo hace antes, durante el proceso y después, dando un buen servicio de posventa, dando confianza al cliente, y eso se lo gana poco a poco. Exacto. No es algo de un día para el otro, ¿no? Es algo que nosotros tenemos que construir con confianza, con tecnología, innovación, y dando un buen servicio al cliente.
0: Ahora, hablemos de los precios. Ya nos están preguntando la gente de Otavalo, de Cayambe, dice que nos comente un poco de los precios.
1: A ver, nosotros tenemos, por ejemplo, nuestro producto estrella, que es en vehículos a combustión, que es el Kia Soluto, que tenemos desde 15.899. Y luego tenemos ya versiones, por ejemplo, en vehículos eléctricos, el vehículo que más está vendiéndose ahorita, que es el Kia EV2, ese está en 24.999. Es un vehículo que estamos vendiendo, rompió el mercado, la verdad, estamos con reservas.
0: Mucha gente lo ha visto que está, sí. Inclusive los colores muy bonitos, además, viene con una tecnología segura, con tema de varias accesorios que no tienen los autos de los años anteriores.
1: Claro, lo que pasa es que, Kia invierte mucho en lo que es tecnología, innovación y también seguridad. La mayoría de vehículos eléctricos ya vienen con normas de seguridad dadas, que le permiten un manejo más seguro y cómodo también al cliente, ¿no? Entonces, sí se invierte un poquito más de tecnología ahora en esos vehículos.
0: Ahora, ¿cómo están las ventas? Decía 18.000 vehículos vendidos acá. ¿Cómo está en este concesionario de acá de Ibarra?
1: Pues le tengo buenísimas noticias. Somos la marca que más vende aquí en la provincia.
0: Hay que cumplir metas, sí, también, y hay que seguir justamente en la promoción para que la gente se anime a comprar ahora que ya viene agosto, ya mitad de año. ¿Qué facilidades se está dando para los clientes?
1: Bueno, nosotros tenemos muchas promociones, tenemos algunos convenios incluso también con instituciones donde nosotros les damos ciertos beneficios. Por ejemplo, ahorita tenemos una promoción buenísima para Kia Sportage, tenemos unos bonos increíbles, hasta de $1,000 en los Sportage, y son año 2027.
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1: Y son año 2027.
0: Qué bueno.
1: Tenemos lo que es el Seltos, que es un vehículo, un SUV grande también, pero que le permite ahorrar un poquito más de combustible porque es un motor 1500, es un auto familiar. 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
1: Listo, muchas gracias.
0: Con esto concluimos, amigos y amigas. Gracias a Alex Males por este pequeño tiempo que nos hemos extendido y también a Jorge Luis Proaño. Gracias a Elías, nuestro auspiciante, y mañana tendremos más información en 60 minutos de verdad. Buenas noches a todos y cada uno de ustedes y una excelente semana.
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0: Señoras y señores, buenos días. ¿Qué tal? ¿Cómo están? ¿Cómo amanece? Bienvenidos, bienvenidos, bienvenidas. Estamos ya contentos de estar acompañándoles en este martes, segundo pasito de la semana, con todo el ánimo, con toda la buena música, con toda la buena vibra que tiene este programa, el programa más alegre de la radio ecuatoriana. La manejamos nosotros, los únicos, los que le ponemos el sabor, el buen ambiente a tu día. Bienvenidos, bienvenidas a El Reventón Mañanero.
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0: ¿Quién les habla? Este es su servidor, Cristian Gómez. Ese soy yo. Y en el Control Master ya está nuestro DJ number one de la música ecuatoriana. Él es el DJ Peluchín. Buenos días, maestro.
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0: El que te incomoda la oreja. ¿Qué más da, Peluchín, chin, chin, cuñadito del pueblo? ¿Cómo vamos? Mijitrix, ¿todo bien?
2: Sí.
0: ¿Qué tal de novedades? Ya, sano chuchaki. Sí. Son las 7:08. Bueno, ya está en cabina nuestro DJ, el duro de las perillas, el duro del scratch. Eres el DJ Peluchín, único y original. Aquí estamos, la dupla perfecta de las mañanas. Vamos, mi compa, mi pana, mi body, mi yunta, mi... ¿Qué más le digo? Mi cuñado, cuñado del pueblo.
2: ¡Sí!
0: Vamos con esa buena música. Bienvenidos, bienvenidos, empezamos.

Buenos días a la gente de Carchi. ¿Cómo estamos en Carchi? ¿Cómo estamos en Bolívar, mi señor? ¿Cómo estamos en este bonito martes, segundo pasito de la semana? Vamos, DJ, vamos a ver quién nos va saludando. ¿Quién me va saludando en la mañana? A ver, ¿quién nos va saludando? Salude, diga hola, buenos días, hello everybody. Quiero enviar un saludo a la gente que...

¿Cómo amaneció la capital el día de hoy? Saludos en Puertas del Sol. Saludos en Cayambe. Saludos Santo Domingo 1, Santo Domingo 2. ¿Dónde más? Saludos Otavalo, Cotacachi. Saludos mi querida ciudad blanca de Ibarra, la ciudad a la que siempre se vuelve. Otro saludo también. ¿Dónde más? ¿Dónde más me estoy olvidando? Saluden, a ver. ¿Quién se va reportando en la mañana? Buenos días. Son las 7 de la mañana 13. 7 de la mañana 13. Hoy,

0: casé por amor. No me casé por amor. ¿Y quiénes antes se casaban por amor? Ahora, a ver, ¿cómo era antes? En la mayoría creo que antes se casaban por obligación, ¿no? ¿Sí o qué? Porque a veces, imagínate, ya cuando tú conocías a una chica, sí, y ya, digamos, y ya te comprometiste por ahí con una chica, enseguida, a lo menos si ya estaba embarazada, ya te hacían casar ya. Oh. En el tiempo de antes, ¿no?
1: Así fue.
0: Sí, ya te hacían casar. Ya te hacían casar ya apenas ya, digamos, ya empezaste a salir con esa chica. Te casas porque te casas, hijito. Ajá. Así era en el tiempo de antes.
1: Sí.
0: Te obligaban. Pero ahora el tiempo ya es muy distinto. Ahora ya conoces, digamos, a una chica. Esperas un largo tiempo, más o menos un año, 2 años, 3 años. A veces algunas parejas esperan como 10 años, 8 años así en conocerse ya bien. De ahí se casan.
1: Oh, ajá, así fue.
0: Yo creo que la manera más correcta, ¿no? ¿Sí o no, Perchín?
1: Sí.
0: Eso. Muy bien. Señoras y señores, 7 de la mañana, 16 minutos. No sé si estaré bien o estaré mal, pero ese es mi pensamiento. Dice, buenos días. En Peguche también. Gracias. Saludos, Peguche. ¿Cómo estamos, Peguche? Saludos a toda la gente de Peguche y Lumán. Todas las comunidades, todos los barrios. Unidos.

0: esas trompetas, cómo suenan tan temprano. Vean, nosotros somos la serenata de las mañanas, ¿no? Somos tu serenata en las mañanas. Oye, hablando de serenatas, ya no se ha visto, ¿no? Ya no se ha visto ya las serenatas. Como que se están perdiendo las serenatas, ¿no? Antes dedicabas serenatas, ibas con el mariachi. No era, digamos que no era necesario que, yo qué sé, pues por ahí sea un cumpleaños o un día especial. Menos pensado, sorprendías a aquella persona con una hermosa serenata. ¿Qué tal? Y eso estoy hablando de cuántos años atrás más o menos podría ser, mi estimado Peruchín. Cuando dabas una serenata y aquella mujer salía al balcón. Y si ella no salía al balcón, salía la mamá con un balde de agua. Vaya, por ahí que está aquí cantándole a mi hija. Bueno, lo que se hacía por amor, ¿no? Lo que se hacía por amor. Todo lo hacías por amor. Ese amor puro. Ese amor verdadero. De aquel entonces. Ya no hay serenatas. Señoras y señores, vamos a dar la bienvenida el día de hoy a nuestros queridos auspiciantes, los que forman parte de nuestro equipo de trabajo. Ya sabe, los que anuncian, los que venden con buenísima. ¿Qué me dice el audio, Mijitrix?
1: Buenos días, mi amigo Cristian. Más antes del matrimonio era, este sí me saca de pobreza, con él me caso. Gracias. Buenos días, mi amigo Cristian. Más antes del matrimonio era, este sí me saca de pobreza, con él me caso. Gracias.
0: De todo hay en esto, como dicen, ¿no? De todo hay en la viña del Señor. De todo hay en esta vida. Sea por interés o no por interés. Pero de todo hay. Claro. Este me va a sacar de la pobreza. Bueno, no todas son así, no todas son así. Oiga, señoras y señores, el día de hoy damos la bienvenida. Vamos a dar la bienvenida a nuestros queridos auspiciantes el día de hoy. 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Muy bien. 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La Mega es la Mega. La que sí suena, ¿eh? Muy bien. ¿Qué más tengo por acá? A ver, tengo más audios, mensajitos. Saludarán. A ver, ya se viene el break. El break de las 7:30. Confirme. Confirme para confirmar. ¿Qué le ponemos? ¿Qué le ponemos? 7:30. Viene el break de las 7:30. Confirmará. ¡Vamos! ¡Vamos!

quiero enviar un saludo para todos los chofercitos carreteros. ¿Cómo están en esta bonita mañana, chofercitos, chofercitos carreteros? Buenos días de Dios a la Fuerza Amarilla, a los amigos canarios. 7-3 cordialísimos también para las cooperativas de camionetas que nos saben estar escuchando. Sí, cooperativas de camionetas, cooperativas de camiones, cooperativas de transporte pesado. También saludos para los amigos que nos escuchan. Ahí los, ¿cómo se llaman? Los operadores ahí de las maquinarias, de las palas. De toda esa maquinaria que nos escuchan. Saludos, saludos. ¿Qué más? Saludos también a los amigos que están ahí escuchándonos en Atuntaqui, en Chaltura. Saludos, gracias por estar con nosotros en la mañana. Son las 7:27, 7:27. Vamos, ¿cómo será buena música? Confirmará el break. El break de las 7:30 ya se viene.

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0: las 7 de la mañana con 49 minutos. 7 de la mañana, 49 minutos. A los tiempos, la música desde el Perú. Deleites andinos. Deleites andinos. Una llamada.
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0: Pero me tienes bloqueado. Me ha bloqueado. Me tiene bloqueado. Buenos días, amigo. Por favor, me ayuda, dice, con un saludo de cumpleaños para mi hermana Mayra Civinta. Ah, está de cumpleaños, Mayrita. Saludos para Mayrita Civinta, que está de cumpleaños. ¡Que viva la cumpleañera!
2: ¡Viva!
0: Muchas bendiciones para Mayra Civinta, que está de cumpleaños.

0: No me han bloqueado nadie, solamente es un decir nomás. A veces no hay cómo decir nada porque a veces ya piensan mal. No me han bloqueado nadie a mí, por si acaso. Son las 7 de la mañana con 51. Vamos con las buenas recomendaciones en la mañana que tenemos para ustedes, mis amigos. 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
0: 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En todo lado somos acostumbrados a pedir la yapa, ¿no? La yapa o si no...
1: ¡Esa no!
0: O si no, rebaje. Si no, rebaje. Siempre hay que regatear algo, ¿no es cierto? Algo hay que regatear. ¡Sí! Muy bien, mis amigos. Son las 7 de la mañana con 59 minutos. 7 de la mañana con 59. Me voy a la pausa. Más adelante voy a regalar 2 guanabanazos. Más adelante. Ya. Más adelante. Vamos con más.

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0: listos, pero ya nos desocupamos. ¿No ve que justamente nos llama por acá? Que están interesados en publicidad. Y ya, pues, toca atenderles. Cuando llaman, toca atenderles. Atenderles. Y esperemos, pues, podamos llegar a algún acuerdo con las personas que están interesadas en el paquete de publicidad que tengo para esta nueva temporada. Así que si usted está interesado también o está interesada, quiere formar parte de nuestro equipo de trabajo, quiere anunciar, quiere vender conmigo, ya sabe, ahí está el WhatsApp. Le voy a dejar el numerito. Si usted también quiere mayor información, quiere anunciar en nuestro programa El Reventón Mañanero, el programa más sintonizado en la mañana. El programa con... ¿Cómo le podría decir? El programa denominado con más rating en la mañana.
1: Así
0: fue. Sí, el que tiene más rating. Eso ya está ya registrado. Ajá. Ya está registrado que el programa El Reventón Mañanero es el programa con mayoría en rating a nivel de las FM. ¿Qué le parece?
1: Así fue.
0: Ajá. Así nomás, así que si usted quiere, a usted le conviene, amigo, mi amiga, que usted paute conmigo porque usted va a vender. Claro, ya tenemos auspiciantes, pero queremos tener más. ¿Sí? 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
3: Ya va el amparoso.
0: ¿En qué cree que yo me estoy haciendo el amparoso? A ver, dígame, ¿en qué cree que me estoy haciendo yo del amparosearme? Ni que fuera como ochitos. Ochitos sí son amparosos. Ah. Ay, ay. Bueno, entonces ya lo saben. 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Vayan a pensar que yo me estoy inventando. Así que, ¡pilas, cacho! Ay, ay, ¿qué dice? Se gozan por acá, mis amigos.
3: Que soy el más escuchado.
0: ¡Ah!
3: El más escuchado.
0: ¡Ah, de eso dice usted! El claro, pues. ¿Por qué cree que nosotros tenemos cuñas y auspiciantes? Porque somos los más sintonizados. Porque eso ya está marcado, ya que este programa tiene ganado ya todo el rating aquí en Imbabura, en la capital y en el Carchi, por si acaso no sepan. Sí, y eso ya está registrado ahí en las páginas, por si acaso. Nosotros estamos ¿en qué lugar? En primer lugar estamos, ¿no, Peluchín?
1: ¡Sí!
0: Ya, eso ya lo averiguamos, ya por si acaso. Estamos en primer lugar en sintonía. Luego nos siguen. ¿Quién nos sigue? ¿Quién más hace chicha aquí en Imbabura? Ah. Bueno, entonces estamos como primer programa en rating aquí en la provincia de Imbabura, eso sí. Vea, porque imagínese, hasta los reportes llegan de España, llegan los reportes, los saludos de España, de Nueva York, llegan de dónde más llegan, de Santiago de Chile. Ya ve, ¿qué programa van a escuchar? El único. Vamos a la pausa, ya bueno, mis amigos, ya bueno.
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0: favorito soy yo. Marcamos el tiempo exacto. Son las 8 de la mañana con 55 minutos. 8 de la mañana, 55. Ya se viene, señoras y señores, el segmento. El segmento La Vieja Guardia del día de hoy. Martes, segundo pasito de la semana. Quiero enviar un saludo para mi pana Dani, el Daniel. Sí, el Dani, Daniel Bacasela, saludos cordiales. Escuchándonos ha estado. Saludos. Si están al aire, dice, claro que estamos al aire. ¿A quién estará escuchando por acá, mi otro pana? Oiga, el día de hoy, señoras y señores, a los tiempos vamos con una flash memory de la vieja guardia. ¿Ya le parece, mi estimado Perchín? Ya, solamente audios. Nos envían un audio, por acá nos dicen la vieja guardia, su nombre y apellido, porque la flash memory es de la vieja guardia, full música clásica. De los 80 a los 90, sí, hasta las 8 y 30 tienen chance para que nos envíen los audios. La vieja guardia, su nombre y apellido, y por acá les registro una flash memory, un buen pendrive. Vamos a sortearle el día de hoy, ¿ya? Así es que póngase pilas. 096-002-1039, 096-002-1039. La vieja guardia, su nombre y apellido, y por acá le registro, donde le va a venir full clásicos, le va a venir música tecno, también le va a venir música disco, ¿sí? 096-002-1039, tiene chance hasta las 8, ¿qué digo? Hasta las 9:30, ¿no? Sí, hasta las 9:30 les vamos a dar chance a las personas que deseen llevarse la flash memory de la vieja guardia. Ahí nos envían los audios, por favor, ¿ya? Vamos a ir receptando. ¿Quién quiere esa música clásica? ¡Vamos!
1: Un buen día, amigo Cristian.
0: ¡Saludos!
1: Ya, pues, pilas, anote ahí para la flash memory.
0: ¿Ya?
1: La vieja guardia, Carlitos Tupiza.
0: ¡Listo de una! Muy bien, Carlitos Tupiza.
2: ¡No hay problema!
0: ¡Vamos! Primer participante, segundo, vamos.
3: Buenos días, buenísima.
0: Hola.
3: La vieja guardia, me llamo Richard Moreno.
0: ¡Richard Moreno, listo! Solamente la vieja guardia, porque es una flash memory de la vieja guardia. Ponte pilas. 096-002-1039. Envíame los audios. Y por acá te registramos, ¿ya? A ver, tengo más participaciones. Me envían los audios, por favor. Vamos a ver, tengo otro audio. Suéltale.
4: Buenos días, buenísima, buenos Hola. Días. Vieja guardia presente. Mi nombre es Patricio Perugachi. Saludos.
0: Patricio Perugachi, listo, presente. Vamos, ¿qué más?
5: La vieja guardia, Robert Guatemal.
0: Robert Guatemal. Vamos a ver. Solo música selecta te va a venir en esa flash memory. Vamos al siguiente audio, dale, peluche.
6: Muy buenos días, mi estimado Cristian. Le saluda George Fernández del Mercadito de la Primavera. Por favor, la canción Moscú.
0: Moscú, gracias. Moscú. La. ¡Hey! Listo. Vamos a ver quién más se apunta para la flash memory de la vieja guardia. Me envía audios. La vieja guardia, su nombre y apellido, y de registro por acá, póngase pilas. 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Vamos, que dice el audio.
7: Buen día, Cristian. La vieja guardia, Viviana Montenegro.
0: Vivi. Viviana Montenegro. Listo, inscrita.
2: No hay problema.
0: Viviana Montenegro, vamos al siguiente
7: audio. Yo, Joel 73.
0: Saludos.
7: Anótame para esa flash.
0: De una.
7: Henry Sevillano te saluda.
8: Chévere. Un saludo para Diego Lagar, que está escuchando la radio buenísima.
0: Saludos, saludos, mi pana. Vamos al otro audio.
9: Buenos días, la vieja guardia. Soy Ángel Dávila.
0: Listo, Angelito Dávila, con usted me voy a la pausa. Al retorno ya se prepara el segmento de la vieja guardia, el DJ number one. Y mientras tanto, ustedes pueden nomás seguir enviando los audios hasta las 9:30 minutos. Llega a las 9:30, se cierran las participaciones, ¿ya?

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Ok, señoras y señores, ya estamos listos nosotros para presentar el segmento de la vieja guardia de hoy, martes, segundo pasito de la semana. Bienvenidos al segmento La Vieja Guardia.

0: día, envíanos ya los audios 096-002-1039. Estarás 9:30. Participas por la Flash Memory de la vieja guardia. Ponte pido millones. Vamos. La mente maestra en el mix.
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0: Buen día, Cristian Gómez.
1: Anótame para esa flash, Marco Cuasquer. Gracias, la vieja guardia.

0: Un bonito martes. Por favor, me ayudan con la canción de Blondie, Call Me. Gracias, María.
1: Ya, mi amor.
2: Buenos días, la vieja guardia. Mi nombre es Juan Cabascango.
3: Buen día, mi pana Peluchín, la vieja guardia. Inscriba por favor para la Flash. Mi nombre es Raúl Pomaski. Gracias, buen día.
4: No hay problema.
5: Cristiancito, muy buenos días. Por favor, me puedes anotar para la memoria. Soy Miriam Gubbio. Gracias.

0: días, joven. Bendiciones del programa, como siempre. A los tiempos, sorpréndame con algo, por favor. Está súper, súper, súper su programa y, como siempre, buena música. Ya sabe, su fiel oyente, Verónica Gallegos. Un saludito para Lindra y Inicio Sampurín.
1: ¡Paga la pensión!

0: buenos días. Por favor, me pueden anotar para la memoria. Soy Susana Díaz. Gracias.
1: No hay problema.
2: Buenos días, la vieja guardia. Verónica Calderón, gracias.
3: Ya, mi amor, ya. Ya, mi amor.
0: Muy buenos días. ¿Me pueden anotar para la memoria, por favor? Te escuchamos en la punta. Aquí está en Cecilia Valverde.

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1: Buen día, Cristiancito. ¿Me podría inscribir para la Flash Memories de la Vieja Guardia? Mi nombre es Vilma Flores. Lo escuchamos desde acá en Piorato. Gracias.
2: Buenos días, estimados de la Buenísima. La Vieja Guardia. Mi nombre es Eddie Enríquez. La mejor música de todos los tiempos.

0: buenísimo, Cristian Gómez, el fundador de la chicha.
1: ¡Ese mal! ¡Bravo, bravo, bravo, bravo! ¡Un aplauso, un aplauso! ¡Qué buena música, eh! ¡Qué buenas mezclas en la mañana! ¡Es el segmento de la vieja guardia!
2: ¡Buenas, buenas!
1: ¡Sí! ¡Buenas, buenas a toda la gente de la vieja guardia! Y vamos a ver quién se lleva... ¿Quién se lleva la flash memory de la vieja guardia? Toda esta buena música la tienes que tener tú en tu casa, en tu carrito. Así es que ya vamos a ver más adelante, ya realizamos el sorteo. ¿Cuánto le califican al peluchín en la mañana? ¿Cuánto? Vamos a ver la primera calificación que le dan al peluchín, chin, chin. Bueno, a mí me gustó el segmento de la vieja guardia del día de hoy. Más inspirado que las otras veces ha estado... Este mijitrin, trin, trin, trin, trin, trin, trin. Ya dice por acá, todo volumen, se les escucha buena las bestias del cuñado del pueblo. Por acá le envía un mensajito. Ah, ¿qué tal? A ver, otro mensajito más por acá, a ver cuánto le califican al peluchín, chin, chin. A ver, vamos a ver, dice, buenos días, excelente programa, buena las bestias del cuñado. Desde Atuntaqui, a todo volumen, 10 sobre 10, dice por acá, le dice, vea, mi estimado Carlitos. Gracias a esa calificación. Dice por acá, todo volumen desde el Mercado Santo Domingo. 10 sobre 10, dice el peluchín, el cuñado es el cuñado, no hay más. Listo, mi pana. A ver, ¿qué más le califica por acá el peluchín? Segmento de mezclas de la vieja guardia de hoy, martes. Ya vamos a ver quién se lleva la flash memory, ¿eh? A ver, dice por acá, buenos días. La vieja guardia, qué lindo segmento a todo volumen, escuchándoles desde Los Ceibos. 20 sobre 20, dice el cuñadito. Listo, listo. Ya, mis amigos, son las 9:33, 9 de la mañana, 33. Nos vamos a la pausa, ¿no? Me voy a la pausa, ya regreso, ya voy con el sorteo. Y en nuestra última media...

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Señoras y señores, estamos ya nosotros llegando ya a la recta final del programa. Necesito una llamada, para que me ayude a realizar el sorteo, a ver quién se lleva la Flash Memory.

0: Por favor, una llamada que nos ayude a realizar el sorteo. A ver, vamos a ver cuántos inscritos tengo. ¿Cuántos inscritos tengo? A ver, aquí están. Aproximadamente 26 participantes. De los 26 va a salir un ganador, ¿sí? De los 26 sale un ganador. Vamos, una llamada. Dame una llamada. Vamos a dar a conocer quién se lleva la flash memory de la vieja guardia. Qué buenas. Qué buen segmento el día de hoy, mi estimado Peluchín, chin, chin. ¡Sí! A ver, si es que tengo llamada ahí me avisa ya, por favor. Mientras tanto, ya vamos agradeciendo a nuestros queridos auspiciantes. A ver. Vamos agradeciendo a nuestros queridos auspiciantes. ¿Me ayudan una llamada, por favor, ahí alguien? Algún comedido. 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A ver, ahí está la llamada, mijo. Vamos a la llamada de una vez, ¿ya? ¿Quién está en línea ahora? Buenos días.
1: Buenos días, Crisoncito.
0: ¿Cómo le va? ¿Con quién tenemos el gusto?
1: Miriam, ya sabe la que te calza, Crisoncito.
0: Allá, Miriam Arce, ¿no? ¿Qué es? ¿Usted estaba de cumpleaños?
1: Sí, mi Crisoncito, el día miércoles estaba de cumpleaños.
0: Ah, de la anterior semana.
1: Ajá.
0: Ah, ya claro, algo así era, ¿no? Bueno, felicidades, ¿no?
1: Gracias, mi Cristiancito.
0: Mi querida Miriancita, por favor, ayúdeme a realizar el sorteo, ¿ya?
1: Claro que sí, díganme.
0: Necesito que me ayude con un número del 1 al 26. ¿Cuál es su número favorito?
1: El 23 le daría, Cristiancito.
0: Número 23, listo. Muy bien, oiga, usted tiene gallos, gallinas por ahí que están cantando.
1: Tengo, por eso están en la serenata y yo también ahorita.
0: En la serenata también, ya pues. Cuando haga un buen caldo, invitará.
1: Por supuesto,
0: que
1: tengo
0: unos
1: castañas para el caldo ya.
0: Ah, ya. Yeah. Bueno, mi querida Miriam, muchas gracias, ¿no?
1: Ya, mi
0: Cristo,
1: un excelente día.
0: Ok, gracias. Ahí está, el gallito está cantando. Este gallo canta a las 10 de la mañana, no canta madrugado. A ver, vamos con el número 23. Se lleva nada más y nada menos que la buena flash memory del DJ Peluchín. Ya le doy a conocer. Voy a despedir a los auspiciantes. 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Gracias también el día de hoy, mis amigos. 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

0: 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Gracias también, mis amigos. 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Quiero acabar puntualito, 10 en punto, mijín. Sí, espérate. Ya voy acabando. 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Muy bien, vea. 10 en punto de la mañana con 2 segundos. ¿Qué le parece?
1: Así fue. Bueno,
0: solo yo nomás sé calcular así el tiempo. Muy bien, mis amigos, vamos a dar a conocer el ganador. Ganador tenemos con el número 23 de la Flash Memory de la vieja guardia. Y si usted en esta ocasión no se ganó una Flash Memory, yo le invito a que vaya al Centro Comercial La Bahía, local número 36, el local de las camisetas deportivas. Ahí es nuestro punto de venta. Ya están grabaditas las Flash Memories. Viene full música de todo en mixes, ¿ya? El ganador se lleva nada más y nada menos que esta vez le salió favorecido a mi estimado Luchito Farinango, ganador de la Flash Memory de la vieja guardia. Amigo Luchito, por favor, envíame la captura de tu cédula en ese momento, ¿sí? Para verificar que estás ahí en vivo con nosotros. Luis Farinango, ganador de la Flash Memory de la vieja guardia. Esperemos ya nos envíe por acá Luchito. Mientras tanto, queremos agradecerles a todos y a cada uno de ustedes la sintonía. Hasta el día de mañana. Muchas

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0: Sí, eso, ahí estamos bien, ahí estamos bien. Muchas gracias. Muchas gracias, Edwin, Andrés y a los amigos oyentes. Buenos días. Estamos con una entrevista especial para arrancar el programa y estamos con las representantes de la belleza imbabureña. En primer lugar, vamos a recibir a la señorita Melanie Silva. Ella es Miss Imbabura 2026-2027. ¿Qué tal, Melanie? ¿Cómo estás? ¿Cómo te sientes? Ya ahora sí con la corona para lucirla y sobre todo para dejarla en alto.
1: Muchas gracias por la invitación. Y bueno, nada, como le he dicho siempre y lo mantengo, más que llevar una corona de belleza, esto es una responsabilidad que lo asumo con mucho amor y mucha madurez.
0: ¿Qué tendremos para este año de reinado, Mel?
1: Tenemos, bueno, muchos proyectos, pero principalmente mi proyecto se llama Huellas que Sanan. Esto promueve el bienestar emocional y también el bienestar animal y, más allá de eso, también la inclusión de los grupos prioritarios. Van de la mano.
0: En esto que tenemos enrumbado, ¿cómo lo vamos a planificar? ¿Cómo lo vamos a ejecutar?
1: El día de hoy nos vamos a organizar ya con la organización como tal, con todos, para ver cómo realizamos la planificación y empezar a trabajar y tener un cronograma para ya realizar lo que son las alianzas estratégicas, es decir, empresas públicas, privadas, universidades, con todo lo que queremos trabajar.
0: Pero tu prioridad será los grupos vulnerables.
1: Claro que sí, y también el bienestar animal, ya que yo también soy médico veterinario.
0: Ah, ya, perfecto. Entonces tendremos campañas para ayudar a los consentidos.
1: Claro que sí. Sí. Y no solamente basándome en mascotas, sino también en animales de producción.
0: Ah, ya, qué bueno. O sea, tenemos cualquier cantidad de cosas buenas y nos vamos a enrumbar también en la parte rural.
1: Claro que sí, yo me enfocaré en todos, tanto urbano como la parte rural también, para el conocimiento y toda la concientización.
0: Muy bien, estamos también con la señorita Lizeth Bastidas, ella es Miss Teen Imbabura. Lizeth, qué gusto tenerte por acá y sobre todo también que la audiencia de Buenísima te escuche. Buen día.
2: Muy buenos días a todos, mi nombre es Lizeth Bastidas y sí, es un honor estar hoy aquí con todos ustedes. Me siento muy feliz, muchísimas gracias por la invitación.
0: Perfecto, ¿qué tenemos planificado para este año de reinado desde bueno, Miss Teen?
2: Sí, hoy tenemos una reunión precisamente para coordinar todo lo que va a ser los proyectos. Una de las cosas que yo voy a hacer es trabajar en conjunto con Melanie y velar por las necesidades de las personas.
0: Qué bueno, qué bueno. Buena relación, buena amistad entre las dos.
1: Claro. Sí, sí.
0: Muy bien. También estamos ya con quien empieza este proceso que es de reinados. De verdad que iniciar a tan corta edad tiene que ser una gran responsabilidad también. Y estamos con la niña Aitana Soria. Ella es Miss Junior Imbabura. Hola, Aitana. Qué gusto tenerte por acá.
3: Hola.
0: ¿Qué tal, Aitana? ¿Cómo te sientes? ¿Esta es tu primera corona que la luces o ya tenías otras anteriormente?
3: No, esta es la primera y me siento muy feliz.
0: ¿Ya? ¿Cómo fue este proceso para llegar a Miss Junior Imbabura?
3: A mí me gustaba mucho el modelaje, entonces cuando yo me enteré, yo no podía creer y esta es mi primera corona y estoy muy emocionada y lograr ser más cosas.
0: Muy bien. ¿Qué es lo que más te gusta hacer aparte de ya ser Miss Junior Imbabura?
3: A mí me gusta hacer mucho bicicleta, manualidades, actividades. Es lo que más me entretiene.
0: Qué bueno, qué bueno. Entonces, ya mirándoles a las reinas así, a señoritas grandes, te motiva bastante aquello.
3: Sí, me gustaría ser como ellas y algún día lograr poder tener una corona más grande de la que tengo ahorita.
0: Muy bien, felicidades, pero por favor, por favor. Muy bien, vamos a aquello. Antes de ser Miss Imbabura, Melanie, ¿a qué te dedicabas?
1: Bueno, yo me dedicaba a trabajar en una clínica. Uh-huh. Entonces, básicamente ese era mi trabajo, trabajar en un hospital, todo el tiempo atendiendo lo que son emergencias. Y esa era mi rutina como tal. También soy profesora. Yo trabajo como profesora en un colegio a distancia.
0: Qué bueno.
1: Entonces también les recomiendo.
0: O sea, tenemos absolutamente todo para ayudar a los amigos.
1: Claro que sí. Siempre dispuesta a ayudar.
0: Perfecto. Lizeth, ¿a qué te dedicabas antes de estar como Miss Teen Imbabura?
2: Bueno, en estas vacaciones, anteriormente yo estudio, ¿no? Yeah. Estaba cursando de segundo de bachillerato, apenas acabo de pasar a tercero.
0: Y ¿en qué unidad educativa?
2: En el pensionado Atahualpa.
0: ¿Ya? Yeah.
2: Hace más o menos unos 2 meses, estimo, empecé a trabajar por primera vez. La verdad es que es una experiencia algo distinta, ¿no? Porque no todos a sus 16 años empiezan a trabajar.
0: Obviamente.
2: Gracias a Dios no trabajo por necesidad, pero me gusta mucho, lo disfruto mucho. Tengo dos trabajos, uno en una boutique y otro en una cafetería.
0: ¡Qué bien!
2: Entonces paso muy, muy ocupada, ¿no? Es algo que me gusta, me considero muy trabajadora e independiente.
0: Ese va a ser el mensaje también para la juventud, sin duda alguna.
2: Claro que sí.
0: Y sobre todo enfocándonos en lo que es una proyección a futuro sensacional.
2: Exacto.
0: Muy bien, perfecto. ¿Y qué más podemos decirles a los amigos oyentes, para incluso a la empresa privada, a la empresa pública, para que se sumen al trabajo de nuestra Miss Imbabura?
1: Bueno, yo espero que una vez que ya escuchen mi proyecto, yo espero que sí haya el apoyo, trabajar juntos de la mano, ya que esto va a ser un bienestar para todos en general, no solo para los animales, sino para el bienestar también humanitario, y más que todo para servir a los que no tienen voz y proteger también a los animalitos.
0: Muy bien, entonces, con esto, simplemente decirles y desearles la mejor de las suertes a las tres, porque es un camino bonito, es un camino hermoso y sobre todo una experiencia inolvidable que marcará la vida de cada una de ustedes.
1: Muchas gracias.
2: Muchísimas gracias.
0: Muchas gracias. Muy bien, mi estimado Edwin, nosotros seguimos en el programa y luego ya estaremos con más novedades. Así estuvieron con nosotros la señorita Melanie Silva, Miss Imbabura 2026-2027, lo propio la señorita Lisette Bastidas, Miss Teen Imbabura, y también la niña Aitana Soria, Miss Junior Imbabura. ¡La belleza! Presente en Buenísima FM. Vamos con lo que sigue, mi estimado Edwin.

0: Bueno, y el niño más trabajador le cuenta. Y también le voy a comentar al amigo Peque también, pero despuesito de que se presente él. Yo ya me presenté, estuve con una entrevista con las reinitas. Ya, ahorita sí. ¿Qué más, Edwin Andrés? ¡Y Peques de Peques!
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2: Hola, buenos días, mi estimado Chico Cárdenas. Buenos días a los oyentes de Buenísima Radio. Nosotros activos ya desde las 10. Puntualito nosotros aquí brindando buena musiquita, como siempre, como hacemos todos los días. Bienvenidos a todos los bienes oyentes de Buenísima.
0: Bueno, le cuento, mi estimado Peque, que hoy vengo renovado.
2: ¿Ya?
0: Hoy vengo sacado todas las malas energías. ¿Sabe por qué?
2: ¿Por qué?
0: Yo no creía en el poder curativo de la cascada de Peguche. Pero mi consejera espiritual me dijo: Vladimir, tenemos que sacarte las malas energías en una fuente de poder misteriosa en la que, con el baño que te voy a hacer, la vida te va a sonreír de manera sensacional. Entonces le dije a mi consejera espiritual: lo que usted me diga, yo siempre lo acepto, porque sus sabios consejos siempre me han llevado por el camino del bien. Y le hice caso, vea, Peque.
2: ¿Le hizo caso?
0: Ayer. Nada. Ya dije que hoy vengo renovado. Vea, ayer, 7:00 p.m. Porque, no, era 6:50 era. A las 7 ya acabamos. Porque la hora del poder espiritual ha sido de 6:00 p.m. a 7:00 p.m, Peque. La hora del poder espiritual. Entonces, me dejé llevar. Llegamos a la gran cascada de Peguche. Me hizo quedar solo en boxer nomás. ¿Se imagina esas horas? Los zancudos como volaban. Pero bueno, dijo: ¿ya estás listo? Sí. Cuando sacó de su gran bolsa, sacó chilca, ortiga de la negra, ruda, romero, y hasta un poquito de uña de gato por ahí, porque se sentí que me raspaba. Y empezó, me dijo: ingresa. Esa agua sí ha sido bien helada, Peque. Y a esa hora, más aún todavía, 7:50 p.m. Bestia. Y empezó. Ingresa. Yo tapaba solo el pie y la agüita. ¡Achachacha! ¡Entra rápido!, me dijo. Se puso brava. Entonces ingresé y ya cuando sentí que empezó a caer el agua. ¡Ta! ¡Ta! Y de ahí ella empezó. No digo las malas palabras porque no se puede decir, ¿no?
3: ¡Chacha!
0: Sí, de más del frío. Pero empezó a hacer su trabajo y cuando sentí que la ortiga se clavaba en la piel y con esa agua frísima y el fuerte que caía de la cascada, ¡pa! ¡Pa! ¡Pa! Cuando ya me dijo: ya, podemos salir, dijo. Porque ella también estaba ahí en la cascada, ahí adentro conmigo.
2: Ahí am.
0: Y chal, y chal. ¡Tas! ¡Tas! ¡No! Limpiándome, limpiando sanamente, sanamente. Ahí en la cascada. De ahí salimos. Me echó la esencia de los 45 poderes. Y me dijo: estás liberado de toda la tensión, de todas las malas energías, de la envidia que te tienen. Es el momento de que sigas tu vida ya de mejor manera. De aquí en adelante se te abrirán los caminos. De aquí en adelante podrás coger bastante abundancia. No hay como conversar seriamente. De aquí tú solo estira la mano y agarrarás lo que quieras. Y nadie se opondrá. Porque la prosperidad se viene a lo grande. De ahí ya nos vestimos y salimos. Vean, pero qué bestia. Esas aguas de la cascada de Peguche, sí. Bien heladas esas horas, Peque.
2: Me imagino.
0: De más. Le dije, ¿y no será que me vaya a dar gripe después de esto? No.
2: Pero ahí va, hay mucha gente que lo hace, ¿no?
0: Sí.
2: Ahí en Peguche. ¿Para qué?
0: Sí, vea, y es que ha sido, yo le digo, yo me siento renovado. Me siento un nuevo ser espiritual. De verdad. Ni qué maestro Cayaguaya. Ni qué profesor Lester. Ni qué hermanita Soraya.
3: Amén.
0: Estoy poderoso, diría Peque. Estoy poderoso, sí. Entonces, vamos agradeciendo a nuestros estudiantes oficiales, Peque.
2: Claro. Y ha habido gente también que de otros lugares visitan, ¿no?
0: Vean.
2: Peguche y se ingresan a... ¿Cómo se dice? En la noche, ¿no?
0: Claro, vea, yo le digo, el momento que estábamos ahí, le conocimos a unas personas que venían hasta de Santo Domingo.
2: Claro.
0: Y teniendo al Calazacón allá. En Santo Domingo venían acá a Peguche a hacerse la limpia, vea. ¿Para qué también? Y hay una de las personas que está encargada de cuidar la cascada del grupo comunitario. Dijeron, ¿qué van a hacer? Le digo esto. Ay, ay, ay, sigan nomás. Sigan nomás. Hágale nomás. 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
0: 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El sábado 1 y domingo 2 de agosto de 11 de la mañana a 9 de la noche. Sí, señor, tendremos el sábado 1, clase gratuita de cuidado para la piel. Las primeras 5 personas recibirán un kit de regalo. Artista que nos estará colaborando, sí, de género urbano, estará presente ahí. También DJ en vivo. Y el domingo, la segunda válida de World by Desafíos de Vida. Para el ganador, será carrera cronometrizada. Para el ganador, hay un... Sí, para el ganador, mi estimado Peque... Imagínense, para el ganador hay un jersey espectacular. La inscripción cuesta $15, incluye medalla, placa para la bicicleta y refrigerio o lunch. Así que póngase pilas, vamos a la válida del... Bueno.
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2: ¡Qué rico!
0: 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Ahí está, ¿no? ¿Qué horas tenemos, Peque?
1: 11:01.
0: ¡Qué bestia! ¡Qué bestia! ¡Qué bestia! Yo no más. 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
0: ¿Qué nos dice la people en los audios? ¿Qué nos dicen? ¿Qué nos dice la people en los audios? Envíen sus audios. Reporting, reporting, Juan Brás.
2: Buenos días, saluditos desde la cascada de Peguche.
0: ¡Ah, carajo!
2: Aquí saludándoles y escuchándoles a full volumen. Buena, buena está.
0: Vea, ya ve. También me ha visto que me han estado dando el baño ayer, vea. También me ha visto que me estaban dando el baño de la purificación. Sí. Hasta ahorita me pica un poco esa hostiga negra, hijo. Es un poquito betas que por ahí. ¿Qué más dicen? ¿Qué más dicen? ¿Qué más dice la people? Envíen sus audios. Envíen sus audios. Cualquier cosita que quieran decir, no sé o qué peque.
1: Cualquier cosita, ya saben.
0: ¿A qué número tienen que enviar los audios?
1: Al 096-002-1039.
0: Reporting, reporting. No esperen, solo que digamos, tengo premios para reportarse. Tienen que ser desinteresados, así como nosotros, no peque.
1: Claro.
0: Nosotros somos bien desinteresados, no peque.
1: Yo sí, usted no sé.
0: Nosotros digo. Nosotros somos bien desinteresados. Si no nos traen algo bueno, mejor ni traigan.
3: ¿Qué pasa? El baño de purificación en el jacuzzi de Cascadas del Amor.
0: ¡No!
3: Ese Gregorio es un muérgano.
0: ¡No!
3: Te dando con el crucifijo en la frente para que cambie de vida.
0: No eran las Cascadas del Amor, era la Cascada de Peguche. La Cascada de Peguche, ahí fue la purificación. Dice, pero ¿por qué tienen que...? O sea, no sé, ¿no? ¿Por qué, peque? Yo me pregunto por qué.
1: Jacuzzi de...
0: Jacuzzi de las Cascadas del Amor. ¡No, no, no, no, no! ¡Fue en las Cascadas de Peguche! Ahí fue. Seguida la tergiversación de la información. Y saludo para mi maestra espiritual. Mi guía espiritual. Solo tú sabes cómo me sacas las malas energías. Sal que se goza la maestra. Así que, cualquier cosita que quieran decirnos, el celular está habilitado.
1: Habilitadísimo.
0: ¿A qué número?
1: Al 096-002-1039.
0: Sí.
4: Mi hermano Vladimir Chico Cárdenas de Los Ángeles de los Monteros.
1: Gregorio le faltaba.
4: Y su amigo Peque. Buenos días. Oiga, lo que usted ha hecho ayer en la Cascada del Amor es algo...
0: Cascada del Amor.
4: Muy consagrado usted.
0: Cascada de Peguche.
4: Es para que se transforme ya, ya sea otra persona.
0: Eso es lo que
4: limpiecito,
0: hago.
4: Limpiecito, limpiecito, bien educadito.
1: Con ya sabe, de flores.
4: Mi también. Amigo Vladimir. La gente quiere lo mejor para usted. El pueblo suyo que lo sigue.
1: Con baño de rosas.
4: Amén.
1: Con baño de rosas.
0: Claro, después fue rosa. Rosa por aquí, rosa por allá. Así que ya lo saben. Repórtense, repórtense. En verdad, en verdad.

0: Vean.
1: Yo
0: después de ese baño de purificación, estoy completamente cambiado, estoy sereno, estoy espiritual, estoy emanando aires de purificación. Sí. Pues colaboren también.
2: Buenos días, don Chico Cárdenas.
0: Buenos
2: don
0: días.
2: Peque DJ.
3: Buenos días.
2: Claro, usted ha de haber estado, pero en la buena cascada y no de purificación.
0: Ya les digo que ya cambié, por favor, colaboren. Hoy he venido espiritual. No he venido con malos pensamientos.
4: Creo que el Chico Cárdenas está transmitiendo desde los moteles.
0: En serio, colaboren. Yo quiero ser otro, colaboren. Ya hago el intento por cambiar, pero no apoyan. Vamos mejor a la pausa, Peque.
3: Vamos.
0: Envíen sus audios y cualquier canción que quieren que les ponga el Peque. Pídanle, porque usted le pide al Peque y el Peque
3: se la pone.
0: Así que póngase pilas, ya venimos.
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0: Peje. ¿Si le gusta lo que le dio o no? ¿Si le gusta? Ábrale, ábrale para que saboree unita, abre.
1: Que Dios le pague, ya le voy a abrir yo.
0: Ábrale, ábrale, vea. Vea cómo suena, escuche cómo suena.
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0: Están bien crujientes ya. De más. Es que ahora como viene más rápido. No desayuné. Nos tocó buscar rápido qué comer. Qué alimentarse, mejor dicho. Comer ya comía.
1: Me imagino.
0: Bueno, vea mi estimado Peque. La gente tiene que enviar sus audios, Cualquier cosita que quieran decirnos, si alguien está de cumpleaños, de santo, si están celebrando un mes más de enamorados, si se separó de su esposo, de su esposa, que nos cuenten, ¿sí o qué, Peque?
1: Claro, nosotros estamos para escucharles.
0: Dicen que el divorcio es el nuevo camino a la felicidad, ¿cierto será? ¿Cierto será?
1: No sé, la verdad.
0: Para los que no se comprendan, si ha de ser, ¿no? Porque si ha de ser feo estar peleando a cada rato.
1: Ahora ya es así, ¿no? Antes era más serio el matrimonio, ¿no?
0: No.
1: Duraba bastante tiempo.
0: Vea.
1: Para toda la vida se decía, ¿no?
0: Los matrimonios de antes eran como las cédulas de antes. En la cédula venía hasta la muerte del titular. Pero así como cambiaron las cédulas con tiempo de caducidad, hasta los matrimonios ya han quedado con tiempo de caducidad, Peque. Algunos duran un año, otros 10, otros 15 y otros a veces hasta de 40 ya se acaba. Pero los matrimonios añejitos de esos clásicos ya se ven pocos, Peque.
1: Eso le digo.
0: Ya se ven pocos.
1: Ahora ya se casan para hacer fiesta nomás.
0: Claro. Vea, y otra de las cosas. Si quieres la felicidad con tu pareja, quieres estar siempre feliz con tu pareja, no le revises el celular. Punto. No le revises el celular. Ahora, si ya quieres librarte de esa persona, revísale el celular y chao. ¿Sí o qué, Peque?
1: Mejor no revisar, ¿no?
0: ¿Quieres seguir tranquilo con tu pareja? No le revises el celular. Así de fácil. Repórtesen. Ni parecen dañas pamba. ¿Sí o qué, Peque? Mejor abrale la fundita. Ábrale la fundita, Peque, ábrale. Hágale que suene ese micrófono como abre la funda. Ya está abriendo el Peque la fundita. 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
0: No se reporta a nadie. Verán. Si ustedes no envían los audios... aquí va a pasar lo que pasó en Tulcán.
1: Michael Ponce nomás envía stickers nomás.
0: ¿Y qué stickers pone?
1: De bielas.
0: No, envíe stickers, envíe de una vez, en físico. ¿Sí o qué, Peque?
3: Muy buen día, Radio Buenísima. ¿Me puedes complacer con el tema limoncito con ron?
0: ¡Claro! Póngale, póngale limoncito con ron.
4: Ya, ya, mijo.
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1: Sí, sí.
0: Ahí al ladito. Es el Paseo Pilanquí.
1: Juntito, ahí está.
0: Ah, pasando la calle nomás. Del 911 pasa la calle donde sabe vender una señorita. Hay unos juguitos.
1: Ya.
0: Qué ricos jugos de esa señorita son. La verdad. Cómo le exprime para sacarle el jugo. De verdad. De más, de más. De más, de más. Ricos jugos. Sabe hacer de naranja, de toronja. Más me gusta la de toronja. Rico. Cómo le exprime la toronja. ¿Para qué también? A ese de papaya, de coco, de piña, de todas. Ahí está. 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
5: ¡Qué rico, rico, rico!
0: ¿Qué horas tenemos, Peque?
1: 11:38.
0: Como no se reportan, ¿vamos a la pausa?
1: Vamos.
0: ¿Qué problema? Va a estar tan esperando, pues. A cada rato, pues. Más ni envían audio, pues.
1: ¿Vamos?
0: Vamos. Comiendo, pues. Los chiflecitos.

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0: Sí. Sí, sí, sí, sí, sí. Bueno, hay que agradecerles a todos y cada uno de ustedes. Y sobre todo también para que nos ayuden. Sí, nos ayuden programando todas las canciones. Sí, señor. Bueno. Ya, mi estimado Peque. Y los hinchas del Barcelona están bien, bien tensos, ¿no? Por la pérdida del día domingo. Bien intensos están, qué bestia.
1: ¿Qué pasará mismo, no?
0: ¿Qué irá a pasar?
1: Yo creo que esto del deporte es de aprender, ¿no? A perder y a ganar.
0: La mayoría,
1: es cuestión de suerte, ¿no?
0: La mayoría solo nos gusta ganar, ¿no? La mayoría siempre están pendientes de solo ganar nomás. No ve ahora lo que con el triunfo de Carapaz, lo que han salido los memes. ¿Se ha visto?
1: ¿Ya?
0: ¿Se ha visto lo que han salido los memes?
1: No he visto todavía.
0: Dicen, sin decir que somos la mejor defensa del mundo. Sin decir, traerán bastante ropita que nos vamos a quedar mucho tiempo. Sin decir que tenemos al mejor técnico del mundo. Carapaz solito nos dio la alegría. ¿Qué tal es?
1: Ahí está, pues.
0: Es que así pasa. Así pasa, vea. Así pasa, mi estimado Peque. Sí, así pasa porque, vea, uno solito, chullita. Sí, uno solo, chullita. Se puso la camiseta del Ecuador al hombro. Y ahí está nuevamente dejando en alto el nombre del país. De mi patria, Ecuador. Mi patria.

0: el programa. ¿Sabe qué, Peque? Peques. Bueno, queremos recordarles a todos y cada uno de ustedes también que pueden enviarnos sus audios. ¿A qué número, Peque?
1: Al 096-002-1039.
0: Sí, señor. 096-002-1039. Completamente habilitado. 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
0: No hay ninguna novedad, Peque. Es que está la gente. Uno se quiere cambiar y no colaboran. Usted siga poniendo lo que le gusta, Peque, y se acabó. Va a estar también Ni a la enamorada de uno no se le ruega. ¿Sí o qué, Peque? Peor a la mujer. ¿Sí o qué? Ni a la enamorada ni a la mujer no hay que rogar. Está rogando que manden audio. Vamos, mejor la pobre.
2: No se ponga molesto.
0: Ah, sí, no, escriben también.
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0: voy. Así a veces se dice, ¿no? Abre que voy. Abre que voy. Abre que voy. Sí, señor. Y ahí abre la puertita y se pasa. ¿No es cierto, no, Peque?
1: De ley.
0: Sí, de la puertita estamos hablando. De la puertita, mentes cochambrosas. Cuidado y me salen los oídos virginales por ahí. A ver si cómo va a decir eso. Ay, ¿cómo va a ser posible? Cuidado. Aquí todo es, todo es chévere, ¿sí o qué, Peque?
1: Aquí todo es joda, ya sabe.
0: ¿Ya sacamos los platanitos ya?
1: Aún no todavía.
0: Parece que va a tocar ayudarla a comer, creo que le ha gustado también.
1: Estoy trabajando.
0: ¿Pero si le gusta o no le gusta?
1: Claro.
0: Más le gustan los de dulce que los de sal, ¿no? Más le gustan los de dulce que los de sal. O los de sal más que los de dulce.
1: Las dulces que sean saladas.
0: Ay, Diosito lindo.
2: Ese guachito dice, el peques es el peques. Pero cuando va doña Soraya, dice, el pecas es el pecas. Confirme el peques. Recuerdos, ¿no?
3: ¿Empezaste?
0: Ya no hay cómo. El Cisneros, mira. ¿Ya iría a dejar Papi Pucho o nada?
1: No sé, la verdad.
0: Este Cisneros más les piden a cada rato que lleve el Papi Pollo y nada. Pilas, Cisneros, pilas. Y qué milagro que ya estar enviando audios. Ya no sabía comunicarse.
1: No sé, ¿no? Me parece raro esto a mí.
0: Sí.
1: Si no, escondidito nomás.
0: Medio camuflado nomás andaba el Cisneros. Medio camuflado. Saludos a los amigos de Cooperativa de Transportes Cotacachi. 6 de julio. Otavalo. Los Lagos. 8 de septiembre, Imbaburapag. En Cotacachi, las Transolnor. ¿Sabes cuáles son las Transolnor?
1: No.
0: Los buses urbanos en Cotacachi.
1: Ah, ya.
0: Ahí son. Mm-hmm. Sí, ahí están. Mm-hmm. En Atuntaqui, la Flota Anteña y la Orozco Tola. Orozco Tola. Los Orozco Tola son los urbanos de Atuntaqui. Mm-hmm. Sí. Acá en Ibarra, San Miguel de Ibarra, 28 de septiembre, La Esperanza, Monte Olivo. ¿Cuál es más ahí? Imbamonti. En Pimampiro, las Oriental. En Urcuquí, las
1: Crustola.
0: No. Es la banda nomás. En Urcuquí son los buses Urcuquí y Buenos Aires. De ahí no hay todavía buses urbanos de Urcuquí. No hay todavía. La banda es la de Crustola.
1: Ya mismo sacan trans las Crustolas.
0: No, la banda nomás es Crustola, la banda nomás. Y qué rica banda que es, la verdad. Qué bien que se baila con la banda de Crustola. Oiga, y también, también recordarles a los amigos de los interprovinciales, ¿no? Los que vienen de los Carchis. La Pluman, la Sangrabiel, la
1: Transporte Mira.
0: Transporte Mira, la Valle.
1: La Transporte Espejo también.
0: La Espejo también. La Gacela. La San Cristóbal. Acá la Flota Imbabura. La Andina. La Turismo. ¿Cuál más hay? Aerotaxi. Eso. Es la que te cruzó la, ¿no? Con base. Ahí está Jaimito Quilca en la trompeta. Elisandro en el tambor. El Tocaíto también en la trompeta. El Marcelito en el saxo. Don Fausto en el saxo. El mayor en la otra trompeta.
1: No te trompudo, digo.
0: El señor Males en el bombo. El... ¿cómo es lo que les va a decir al colombiano? ¿Cómo es? Es John Jairo. Es Yo Jairo. ¿Sí?
1: Y el Chico Cárdenas con el sombrero. Ahí,
0: y el Pablo Quilca en el bajo. En el trombón, el soltero más cotizado, Don Biche. Ahí están. Don Humbert también es en la trompeta.
1: Luis Francisco dice full volumen.
0: ¿Dónde?
1: Full volumen en Don Sebi, dice. Por el estadio.
0: Don Sebi. Ah, es el pana de los cevichochos, si no me equivoco. Ya, pues ya era hora que se reporten. Ya les voy a caer por ahí también.
1: Pero con audio seré ya, macho.
0: Claro. Sí me han dicho que son ricos los cevichochos por ahí donde el Don Sebi. Sí, que vende cevichochos.
1: Ahora hace la vuelta por la radio.
0: Que vende de todo. ¿Por qué nosotros no nos damos la vuelta por ahí mejor?
1: También, ¿no?
0: Confirme la gente de Don Sebi. Si quieren que les visitemos para hacerles una visita protocolaria. ¿Sí? Les visitamos nosotros. Alaja somos.
1: Ahí le dicen el come gratis.
0: A mí qué me importa. Eso habla la gente envidiosa nomás. Solo la gente envidiosa habla así.
3: Wilson, ¿dónde estás?
0: Ay, no. A mí me invitan, yo no lo pienso dos veces. Si a comer me han invitado y no les he dicho que bueno. No se diga alimentarme. Cuando me ha dicho, venga, coma estico, Dios le pague, le digo.
1: Toma esto.
0: Cuando me han dicho, sirvas estos alimentos, Dios le pague. Así nomás.
2: Chico Cárdenas, Peque DJ, buenas tardes.
1: Buenas tardes.
0: Buenas tardes.
2: Sabe, full sintonía con la buenísima.
0: ¿Dónde?
2: Reportando desde aquí, del centro de la ciudad.
1: Desde el centro de la ciudad.
0: Del centro de la ciudad. ¿Quién está en el centro?
1: ¿Pero de aquí de Ibarra o de dónde? Puede ser en Otavalo también, ¿no?
0: ¿De aquí de Ibarra? ¿Sí? Otavalo también tiene centro.
1: Ibarrita.
0: Cotacachi también tiene centro. ¿Sí, Atuntaqui no? También tiene centro. Pimampiro también tiene centro. Envíen los audios. Así que, pila la gente de Don Sebi. Si quieren que les visitemos, nos avisan nomás.
1: Por allá también tienen centro, ¿eh?
0: Eso tenemos. Pero eso sí, tendrán bien abastecido ese canguil con chifle. ¿Sí o qué, Peque? Tienen que tener bien abastecido el canguil con chifle.
1: Eso más, un quintal de canguil ahí.
0: Mientras llegan más audios, déjame decirle, la Feria de Desafíos de Vida, Paseo Piranquí, se viene este sábado 1 y domingo 2 de agosto, de 11 de la mañana a 9 de la noche. Más de 100 expositores con ropa, accesorios, bisutería, skincare, juguetería, productos para el hogar, artículos de cocina, sábanas, cobertores, toallas, manteles, cortinas, todo. Vea lencería. También pijamas, Peque. De las largotas.
1: Las pijamas.
0: Y las que vienen con el corazón partido también. De una. Y que póngase pilas. Será un fin de semana para disfrutar en familia. Sábado 1 de agosto. Habrá clase gratuita de cuidado para la piel. Las primeras 5 personas que asistan recibirán su kit de regalo completamente gratis. Además, nos estará colaborando el artista urbano Gabriel el Tridente. Y también tendremos DJ en vivo.
1: El Graviel.
0: Sí, señor. Domingo 2 de agosto será la segunda válida del Walk Bike Desafíos de Vida. La carrera será cronometrada. La inscripción cuesta solo $15. Incluye medalla, placa y un launch. Placa para la bicicleta, por si acaso, ¿no? Y además, el ganador se llevará un espectacular jersey. Que póngase pilas. Además, habrá inflables, camas elásticas, tablas para pintar, zona de juegos y la zona gastronómica. ¡Deliciosa! Si usted quiere ser parte de la Feria Desafíos de Vida, Paseo Pilanquí, nos quedan solo Shu, Ishka y Stan, nada más. Shu, Ishka y Stan. Resérvelos al 099-860-0039. ¿Algo dicen por ahí, Peque, o nada? ¿Qué dicen por ahí?
2: De aquí del centro de la ciudad de Ibarra.
0: Eso, así.
2: Guaguas. Pero ustedes se hacen problemas.
4: 11 de la mañana, 9 de la noche.
2: Vamos a Rincón Quiteño. Y que paguen los de la tarde. Sí,
0: los de la tarde no pagan. La que paga, la que invitó era Doña Margot, no los de la tarde. No se hagan problemas.
1: Y todavía dice, vamos, ya se incluyó el man también.
0: Ya él también se incluye.
1: Igual pagan los de la tarde.
0: Vea, ¿sí? si doña Margotita me llamó, dice, ¿por qué no ha venido? Vea, ya se le extraña. Al peque también se le extraña, dijo doña Margot.
1: Se enfríe esas conchas.
0: Se enfríe. Cada vez que veo esas conchas asadas, no sé por qué me trae recuerdos de ti. De verdad. Todo me trae recuerdos de ti.
1: Qué patán, bestia.
0: ¿Por qué? ¿Que no ve que también le gustaba comer conchitas asadas? Le gustaba también, ahí está, comer conchitas asadas. Por eso le veo y me acuerdo de cómo comía las conchitas asadas.
5: ¡Empezaste!
0: Pero vea, peque, si sus problemas son cuando se despierta en la mañana, o a los amigos oyentes, se despierta en la mañana, abre la boca y parece que saliera un dragón. Lengua pastosa, saliva espesa, mal aliento, cosa que ni usted mismo se soporta. Vea, usted puede tener problemas del hígado, hígado graso, problemas estomacales, problemas con el colon, problemas intestinales. No ha podido evacuar con completa normalidad. Tiene cálculos en el riñón, cálculos en la vesícula. ¡Mal de orina! Vea, es momento de limpiar el organismo, peque. Y si está medio capibara, medio gordito, gordita, es el momento de que también baje de peso. 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
6: ¡Hable de hondo!
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1: El Cisneros dice, vamos al rincón quiteño. Dice, ustedes ponen la comida, yo pongo el carro. Dice,
0: ¿cómo que no tuviera carro yo mismo? Ofreciendo. Y yo también tengo carro. Así que póngase pilas. Sí, señor. Así que ya lo sabe. Ya lo sabe, ya lo sabe, ya lo sabe. 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Unos puntos. ¡Ya vamos! No dice nadie más nada. El pana de los Cebis. Que ha hecho de gana, voy a invitarles a esto, si me han de acabar el canguil. ¡Ya vienen!
1: Viene hasta que le digan feo, pero no hediondo, dice.
0: ¡Ya vienen!
1: Cisneros, se pasa.
0: Por eso, Cisneros, para que no estés perfumando ese taxi, consume jarabe espíritu de Magnolio. Va a estar perfumando ese taxi. Vamos a la pausa. Ya venimos.

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0: Muy bien, señoras y señores, ya casi en la parte final de nuestro programa. Qué lindo programa, de verdad. No es por nada. Qué bonito programa que es. Sobre todo porque el DJ es una bestialidad. Una bestialidad. De más para mezclar. De más. Ya. El que quiere igualarle tendrá que pasar décadas para
1: ya
0: que lo iguale.
1: Moría.
0: Pero, mi estimado Peque. Oiga, mi estimado Peque, déjeme comentarle algo a través de Buenísima FM. Estamos en vivo y en directo, mi estimado Peque.
2: Échele.
0: Vea. La gente siempre ha estado muy pendiente del mejor paseo del Chagra y toros populares en Santa Ana de Cotacachi. Se viene. El mejor paseo del Chagra y los toros populares en el tentador ecológico Toro de Luna, sector Piaba. Así que póngase pilas. Ya le damos nomás a conocer. Vea, 20 de septiembre, Peque. 20 de septiembre. Ya en el transcurso de los días les iremos contando algo más. Saludo para el durísimo José Játiva y todo el personal de el tentador ecológico Toro de Luna. Ya se están activando, vea, para el gran y mejor paseo del Chagra Cotacachi 2026. Así que pilas. Eso es un avance nada más, Peque. Solo un avance nada más.
1: Un abrebocas,
0: ¿no? Un abrebocas. Para abrir las bocas. Y para que ya quienes pensaban hacer para esa fecha paseo del Chagra o toros, ya digan, no, ya para qué hacer si ya van a hacer en el Toro de Luna. Ya no hay para qué si allá va toita la gente. Y en verdad, vea, el año anterior, y eso que se postergó algunas fechas por eso de la fiebre equina y todo lo demás.
2: Ya.
0: Cuando se dio la bolísima de gente. Bastantísima.
2: Bastante, digamos.
0: Unas yeguotas. De más. Unos torazos. De más. Así que está dicho, ¿no? Ya lo saben a los amigos y amigas. 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
0: La feria. La Feria Desafíos de Vida, Paseo Pilanquín, se viene este sábado 1 y domingo 2 de agosto, desde las 11 de la mañana hasta las 9 de la noche. Serán más de 100 expositores con sus mejores productos. ropa, bisutería, maquillaje, skincare, artículos para el hogar, utensilios de cocina, cobijas, sábanas, edredones, toallas, cobertores, manteles, pijamas y mucho más. La zona gastronómica con lo mejor de la delicia culinaria de la provincia, Peque. Así que póngase pilas. Allí está la feria. Será un fin de semana para disfrutar en familia. Sábado 1 de agosto tendremos clase gratuita de cuidado para la piel. A las primeras 5 personas que asistan se les entregará un kit de regalo. Nos estará colaborando el artista urbano Gabriel El Tridente y un DJ en vivo. El domingo 2 será la válida del Walk Bike Desafíos de Vida. La carrera será cronometrada. La inscripción cuesta $15. Incluye medalla, placa para la bicicleta y launch. El ganador se llevará un jersey espectacular, Peque. Para que vea nada más. Además, para los niños habrá inflables

0: dance a tuyo, llama ya, llámame a ese número. Ni cómo decir nada, no hay. ¿Qué horas son, Peque?
1: 1:05 p.m.
0: ¡Qué bestia! Yo no más, nadie más. Solo yo. Despídase, Peque.
1: Antes de eso, también quiero enviar un saludito allá para Alejita Castro, que está escuchando la radio.
0: ¿Para quién?
1: Alejita Castro.
0: Alejita Castro. A la cumpleañera de ayer.
1: Así es.
0: Ay, ¿a qué sigue celebrando cumpleaños?
1: Me imagino, ¿no?
0: Buenas.
1: Ella dice que todos los días nos escucha en el lugar de trabajo.
0: Ay, ¿y ahí dónde trabaja?
1: No le he preguntado, la verdad.
0: Preguntarle para saludarle bonitamente.
1: Me dice que siempre está en sintonía de buenísima en la mañana. Así que, saluditos y nos pedía un temita de Lorena Tonato. Queda pendiente para el día de mañana, ¿no?
0: ¿Cuál pedían?
1: Veneno de amor.
0: Mañana le ponemos Lorena Tetonato, no hay problema. Mañana le ponemos.
1: Bueno, mi estimado Chico Cárdenas, entonces con nosotros, Dios mediante, el día de mañana, aquí puntualitos en la buenísima radio 103.9. Una excelente tarde. Chao, chao.
0: ¿Qué podré decirles yo? Hoy transformado, liberado de las malas energías, no me queda más que desearles lo mejor a ustedes y que Diosito y todas las fuerzas poderosas del universo los acompañen hoy, mañana y siempre. Y si es que quieren recibir amor, yo les doy amor. Y si quieren paz, también les doy paz. Paz. Que la paz sea con todos ustedes. En serio, les digo.
1: Y con su espíritu.
0: Ya, no olvides pasar la limosna. Hasta mañana, sigan escuchando todos los programas de la radio. Que todos los programas estamos buenísimos. Ni uno es más que nadie.
1: Su pan, el Henry Aguirre, decía que le ha dado la gripe, vea.
0: Muera rápido.
2: Puta loco, me cargo una gripe. Veneno.
0: Ahora Wambra Irki en esas carnes andando chumado en los San Juanes.
1: Dormido sin camiseta de haber quedado en los San Juanes ayer.
0: Dormido sin camiseta y botado en la vereda, con la boca abierta y el perro orinando. Bueno, señoras y señores, de todo corazón agradecerles a todos y cada uno de ustedes. No sin antes, voy a enviar un saludito, Peque. ¿Puedo?
1: Apure.
0: Ya, rápido.
1: Apure, pero.
0: Verá. Le cuento, mi estimado Peque.
1: Cuénteme.
0: Le cuento que a lo que salí hace un ratito, me di una vuelta por acá, por la Juan de Dios Navas y Fray Vacas Galindo, de aquí.
1: Ya.
0: Saliendo a las rieles.
1: Sí.
0: Sube dos cuadritas, ahí está la Juan de Dios Navas, ¿no? Y ahícito están unas lindas negritas, vea. Lindas negritas. Bien bonitas. Bien educaditas. Y lo que es más, han sabido cocinar que bien rico. Están cocinando demasiado rico. Así que saludos para las dos lindas amigas en Tu Hueca Esmeraldeña. Ahí están escuchándonos.
1: Buenas, son
0: Tu Hueca Esmeraldeña. Ya estuve por ahí oliendo ya.
1: Para ver si va a comer gratis.
0: A ver si voy a comer por ahí. Ahí nos vemos, pase bien.
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2: Señoras y señores, buenas tardes, buenas tardes, buenas tardes, Ibarra. Buenas tardes a todos nuestros amigos de la provincia de Imbabura. Aquí en Ibarra estamos ya en la buenísima, la 103.9. Creo que estamos ya con 95%. Así que ya estamos listos y dispuestos llegando acá a la 103.9. A nuestros amigos que nos están escuchando. 95%, sí, señor. Así que un gusto saludarles a todos ustedes. Nosotros. Nosotros ya estamos en la cabina listos y dispuestos a acompañarte un día más de programación, de buena música, locuras y muchas cositas más. Señoras y señores, está con nosotros ya el hombre que ya está en los controles master, en la cabina número uno. Hablamos de Jorge Lucho Broño. Bienvenido.
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0: despacito. Hablará despacito, hablará despacito. Si Jorge Lucho habla despacito es porque anda mal de lo que ustedes estaban escuchando. Señoras y señores, Jorge Lucho Proaño, buenas tardes, Tigre.
1: ¿Qué tal, mi querido Willy Checa? ¿Cómo suave estamos? Sí, suavita nomás toca. ¿Cómo estamos, oyentes de La Buenísima? Una excelente tarde. Nosotros ya estamos aquí en la cabina con las pilas bien puestas, un poquito enfermos igual, un poquito indispuestos como tal, pero nosotros igual listos y firmes para poner lo mejor de la música en esta tarde de martes, un martes 28 de julio del presente año. Nosotros les acompañamos hasta las 18 horas 6 de la tarde, así que sean bienvenidos y bienvenidas. Esto es el Club de La Buenísima.
0: Sí, señor, bienvenido Jorge Lucho Proaño. A las personas, especialmente a las... Ya, Jorge Lucho, tranquilo, ya lo vamos a pedir a todas las chicas, a todas las mujercitas, a las esposas y a las que son mayorcitas, a las que saben algún remedio casero para nuestro compañero que está mal del estómago. Está con una flojera. Ay, ay, ay. Así que, ahí está, ¿escucharon? Así que, alguna mujercita, bueno, a los caballeros también saben de medicina natural. Si ustedes saben alguna agüita de algo para que se tome Jorge Luis Proaño, porque así no voy a poder trabajar. Sí, señor, así que las primeras personas que envíen alguna receta.
1: Olidita va a estar la cara.
0: Sí. Por eso mismo. Olidita está. Así que alguna receta casera que quieran darle a nuestro compañero Jorge Luis Proaño, que anda con una flojera, pero de esas buenas. De esas buenísimas. Así que envíale a través del 096-002-1039. 096-002-1039. Ahí empiezan a llegar los audios. A ver, adiós, adiós. Las personas que participen, les vamos a escribir, les voy a regalar un encebollado mixto, ya. 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Sí, señor. Así es que envía tu audio por allá. ¿Hay audios por si acaso? No, tampoco. ¿Alguna medicina casera que quieran darle a nuestro pana Jorge Lucho Proaño para que él pueda recuperarse de su estómago solo por comer? ¿Qué es que ha comido, va a cierto, a propósito?
1: Comimos lasaña.
0: ¿Lasaña?
1: Lasaña de pollo y lasaña de carne.
0: O sea, mixto se pegó. Mixto,
1: exactamente.
0: Sí, parece que ha estado guardado, hable serio usted también.
1: No, o sea, se puede decir que bajó, bueno, mi familia el día domingo a celebrar igual. Bueno, el fin de semana bajaron mi madrecita y todo aquello.
0: O sea, ¿desde el domingo está así o qué?
1: No, el día de ayer estábamos bien. Sino que directamente nosotros ayer llegamos a la casa después del noticiero y todo aquello y estábamos con hambre, pues directamente nos calentamos las dos lasañas y, como le digo, estábamos con todas las ganas del mundo. Y pues a raíz de eso, después ya
0: está. O sea, se comió guardado entonces.
1: Exactamente.
0: Caliente. Ahí está, pues Jorge Lucho Proaño, ¿cómo va a comer guardado usted
1: caliente
0: también?
1: Caliente y todo, pero igual no sabíamos que igual.
0: No, ya estaba guardado, hable serio. Parece que tiene usted el estómago frágil, creo. Dios mío. Bueno, lasaña no se come, hermano.
1: Porque nos van llegando los primeros.
0: Ya sabores, vamos a ver. ¿Alguna receta para Jorge Lucho para que se tome ahorita? A ver, dele.
2: ¿Cómo están mis amigas de La Buenísima? Panita Jorge Luis, que anda flojo el corcho.
0: Sí.
2: Verá, cójase ese pelito de coco, hágale hervir, tómese esa agua. Ah. Ese le tapona esta vida y la otra. Acabó esas filas.
0: Vea, escuchó. El pelito del coco. Sí, vea, no es sabido.
1: O sea, tomarse, ¿no?
0: O sea, sacar el pelito, poner en agua, hervir y tomarse esa agua, dice. ¿Vea?
1: Sería como un tecito, algo
0: sí,
1: así.
0: Sí, un tecito, claro, un tecito. Bien, ¿eh? Esa receta no hemos sabido. Podemos practicarla otro día.
1: Por acá dice, buenas tardes, Jorge Luis y Wilson, que tome limón con bicarbonato, súper bueno para el estómago, nos dice Jiménez.
0: Ah, ya. Saludos a Jime, limón con bicarbonato. ¿Ve? Otra buena receta.
3: Agüita de manzanilla.
0: No es tanto la agüita de manzanilla, no. Ya me han dado agüita de manzanilla. A veces están hasta orégano, no y pasa. Pero vea lo que dice del pelito de coco.
1: Esa no he escuchado, la verdad.
0: Sí, vamos.
1: No, y más que todo, Carmen, en la mañana yo también me tomé el agua de orégano calientita y todo, pero le...
0: ¿No hizo nada?
1: No, o sea, no me recibió el estómago y pues directamente fui al baño y me vomité y todo.
0: ¡Y una puta madre! Ha estado bien guardada esa lasaña. A ver, vamos al radio.
4: ¿Qué tal, chicos de La Buenísima? Vea, para el señor Jorge Luis que está con la flojera, que se haga una coladita de guayaba y queda sellado de una.
0: Queda sellado el corcho. El empaque, saben decir, ¿cierto? Sí.
1: Vamos con tenemos muchos audios, pero también tenemos que irnos a la pausa.
0: Sí. Entonces, vamos a la pausa. ¿Sí? Sigue enviando la receta para que nuestro compañero le calme esa flojera, si no ya se quiere ir a la casa. Así que...
1: No, les digo que igual también, como justamente conversamos con Wilson, no íbamos a venir en la tarde, hoy, el día de hoy, porque estamos un poquito dispuestos y sabe que no se puede trabajar al 100%.
0: Así es.
1: Pero nosotros igual somos fieles a la radio y a nuestro trabajo como tal, y pues directamente estamos aquí.
0: Puede oler el Wilson, que le da igual, ¿no es cierto? Okay.
1: Después ya viene el noticiero, ya vienen los invitados.
0: Que sigo oliendo. Vamos a la pausa, señoras y señores, y volvemos.
3: Yo lo mandé a la vez.

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0: tal? Buenas tardes una vez más a todos nuestros amigos que están escuchando La Buenísima. Señoras y señores, un gusto saludarles. Nosotros ya estamos en la 103.9 y listos y dispuestos a acompañarte hasta las 18 horas. ¿Cómo están? Espero que estén muy, pero muy bien en sus labores. Están en la oficina, están en la mecánica, en la carpintería, estás en tu vehículo, estás en el bus, estás en el colectivo, donde quiera que estés. Ahí está, La Buenísima. Mientras usted disfruta, yo acá sigo con los esos dolorcitos. Dios mío, Dios mío. Bueno, vamos a irnos con los que pagan y luego estamos con más audios. La gente está enviando lo que es la receta para que nuestro compañero se tome, porque sigue, está mal del corcho, como dicen los panas. Así que vamos entonces con nuestros amigos. Otra vez. Vamos con nuestros auspiciantes en esta tarde. 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
0: eso, despacito, despacito, despacito. Despacito, doctor. 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
0: Despacito, despacito. 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
0: 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Amaneció en mi ventana. Qué buena canción esta. Paloma Ajena. Déjenle un poquito.

0: aparte que le ayudan a Jorge Luis, a mí también me ayudan, por favor. Correcto, señoras y señores, vamos con audios, vamos esas buenas recetas. La receta más buena le voy a dar un encebollado mixto, gracias a Cevichería Rincón Quiteño. Hasta ahorita está ganando ese de los coco. Pelitos del coco, ¿no?
1: El coco, sí.
0: Vamos con audios, doctor.
1: Más que todo porque no se había escuchado, la verdad, ¿no?
0: No la he escuchado. Vamos, échenle.
2: Ya, pues que se toma un jarro de calostro, pues de una vez, ya, para que ese corcho se vaya.
0: ¿Y para qué se vaya? A ver, vamos por partes. Yo quiero una receta para que se quede, no para que se vaya. Le mandan a comer calostro al pobre tigre, Dios.
1: No le entramos a eso nosotros. Por acá nos escribe, dice, la pastilla Vitrin. Y agua de orégano con la raíz de la cebolla larga, dice. Buenas tardes.
0: Sí, también. Sí he escuchado con la cebollita larga y todo eso. ¡Vamos!
3: La orégano, no importa.
4: Don Voiceover. Jorge Luis.
1: Todo bien, mi panamarito.
4: Vaya a la farmacia y tómese una buscapina. Eso le pasa. Breve. No está tomando agüitas vieja.
0: Agüita de vieja. También puede ser, pero la que dice él es buena también. Yo me sé tomar a veces un Sertal. Es buenísimo el Sertal. Mejor que la buscapina. ¡Vamos, dale, doctor!
5: Que vaya al baño y se pegue un rosario y unas tres Santa Marías.
0: No lo escuché.
1: Que vaya al baño, dice, y que se vaya a sentar con unos tres Ave Marías. O sea, a rezar directamente.
0: No le mandas rezar en pleno baño. Hable en serio.
5: Un rosario y unas tres Santa Marías.
0: Un rosario también dijo. No, si el baño está quietito mientras estás rezando, yo acá ya me ahogo, hable serio. Vamos a otro audio, doctor.
6: Buenas tardes, chicos de la Buenís.
1: Buenas tardes.
6: Espero que tengan un excelente día, ante todo. Para el señor Jorge Luis, que está mal del estómago, sería bueno que se tome la agüita, que busque la plantita que se llama Manito de Dios. Es súper buenísimo, excelente. Y por preguntar cómo está la chinita.
0: A ver, la manita de Dios, dijo, ¿no?
1: La plantita manita de Dios.
0: Manita de Dios.
1: No he escuchado yo la verdad.
0: Ni yo. Toca ir ahí en el mercado donde compramos, ¿se acuerda, ma?
1: Ándale.
0: Ahí tiene que ir a comprarse usted. No se olvida. Verá, los mismos pasos que hice yo, usted tiene que hacer por si acaso. Por si acaso, Jorge Lucho Proaño. Y la China bien. ¿Cómo está así esto, la
1: sí,
0: China?
1: Sí, gracias a Dios, muy bien. Igual también en el tema de controles, también ya prácticamente entrando la última etapa, se puede decir.
0: La última etapa. Pero sí está chateando todavía. Vaya a ver cómo me escribe a mí. Vamos, más audio, 096-002-1039. A ver la receta para el tigre, por favor, necesito porque me ahogo. Dele.
1: Por acá Mari nos escribe, dice, buenas tardes, Jorge Luis, que hace una cebolla larga y se ponga fregando toda la pancita y agüita de guayaba. Dice.
0: Así saben hacer a los guaguas, sabían hacer. Yo sabía que mi madre hacía a los guaguas. Le calentaba y en la barriga, hermano, no, en serio.
1: Yo lo que viste es que calientan a veces el tomate...
0: De árbol.
1: No,
0: ese es para la garganta, doctor. Ese es para la garganta, usted hable en serio, Dios mío. No, el tomate de árbol asadito con miel, ese es bueno para el guarguero. A ponerle tomate de árbol en la barriga, que hijo. Ahí más, adiós.
7: ¿Qué tal, don Wilson? Wilson, buenas tardes.
0: ¿Qué más?
7: Una entera germina de adulto y un poquito de agüita con bicarbonato y sellado el corchito.
0: Hasta ahora está ganando el pelo de
1: de, co-

0: que se le tape, porque está aquí, está dando malos olores. Hable en serio. El otro ya quiere destaparle de una vez. No, no. Yo, no, ahí está. No, ven. No, no. Sí he escuchado que le, la chilca es buena, hermano. Sí he escuchado la chilca. Cierto es eso. Pero hasta ahorita está agarrando el pelo de Coco. Vamos, ¿cómo es, Dios? Dele.
1: Buenas tardes, chicos. Enterogermina rapidito en la farmacia. Buenazo.
0: Ah, esto era germina, sí. Pero yo dije recetas naturales de las agüitas, de las que están diciendo, sí, señor. ¿Hay más audios, doctor?
2: Sí, tenemos más.
0: Ya vamos, dale, chique, vete a cuánta gente.
3: 7373, con tantas recetas, si es que nada le hace efecto, ya solo le queda descargarse una serie de Netflix, ir al baño y pasarle ahí viendo la serie completa ya.
0: Ahí está. Hable en serio, Dios mío. O sea, no les importa que usted está mal del estómago, hermano. Que vaya al baño, le dice. Vamos, vamos. Gracias por estar con nosotros, dele.
2: Por acá David nos dice, Tigre, buenas tardes. Tomes una heterogermina, es buena, le corta el rato, dice.
0: No, a veces sabe fallar la heterogermina. Más preciso es, en medicina, hablando en medicina, el Sertal. Qué buena pastilla que es esa, en serio. Pero ahorita está ganando el agua de el pelo de Coco. Dele, doctor.
4: Coco de la buenísima. Para el señor DJ que está sin frenos, es bueno que se tome enterogermina. Eso es muy buenísimo.
0: Yo creo que sí, ya.
2: Está sin frenos.
0: Esa enterogermina creo que va con freno hasta... De esos buenos frenos hasta de aire, vea. Vamos, vamos, vamos, vamos. Vamos, últimos años.
2: Ahorita con decirles que mi mente está aquí, pero mi cuerpo está en mi casa descansando.
0: No, ya va a tomarse, ya va a tomarse.
4: Es de lo buenísimo. Para el señor DJ que está sin freno.
5: Don Voiceover. Buena tarde, Don Tigre. Buena tarde.
2: Don Calape.
5: Vea, voice para over, esa flojera, tómese la...
0: La
5: raíz de la cebolla con bicarbonato. Eso es Don Voiceover, dígale al señor Tigre.
0: Voiceover, yo muchachos. No soy Voiceover. Así fue. Él es Voiceover. Dios mío, ¿escuchó? Cebollita, la cebolla, el rabo de la cebolla con bicarbonato. Vea. Puede ser también, vea.
2: Por acá lo escribe también Doris, dice: agua de orégano con limón y un poquito de bicarbonato, dice.
0: Parece que preciso el bicarbonato. Todo el mundo dice el bicarbonato, Dios mío. Pero el único que me gustó fue el pelo del Coco. No. Hablo de la medicina natural, Jorge Lucho, hable serio, doctor. Hablo de la medicina natural. Del pelo de Coco. Bien, no he escuchado nunca en la vida. ¿Hay más audios, doctor?
2: Sí, tenemos más audios.
0: Vamos, él. Dios
6: mío. Muy buenas tardes, la buenísima, la mejor receta. Pegas una buena chuma, con eso se olvida que está mal del estómago.
0: Y a veces sí es verdad, verá. Una vez, no sé si se acuerda que fuimos con el Tigre a un evento. Yo estaba, pero con una flojera, pero de esas buenas. Yo dije, no sé, es así, igualito era. Me fui al baño, era una flojera de esas buenísimas, como el Tigre que está ahorita. Empezaron a dar el trago y me cortó pan. No, en serio, y eso es verdad. Empecé a tomar el whiskitito. Se acabó. Se acabó la flojera.
2: Pues se arreglaba o se desandaba más.
0: Sí. Así que, ¿alguien tiene algún taquito? Velen al Tigre. Se le corta de una. ¡Vamos, otro audio!
2: Último audio. Tenemos más audios, pero igual tenemos que irnos a la pausa.
0: Ok, dele, doctor.
7: Más amigos de la buenísima. Para el Jorge Luis Proaño, la receta. Como está sin frenos, una piedra para trancar y una tusa seca.
0: ¿Qué?
7: Y ahí se toma una agüita de matico. Eso le sana violento.
0: ¿Qué hijo de madre? Alguien que tenga una tusa. No sean así, no. Pobre Tigre, solo de imaginarme he puesto la tusa ahí, no. Pues
2: tusa o piedra, dice.
0: Sí. Mejor la tusa del choclo, pues hable en serio. Bueno, señoras y señores, buenas recetas. A la mejor receta le vamos a dar un encebollado mixto gracias a Cevichería Rincón Quiteño. Vamos a la pausa. Y al regreso, ¿qué tenemos, Jorge Lucho? El mano a mano, hagamos.
2: No estoy tal mano a mano.
0: Entonces, mande unas mezclas.
2: Vamos, seguimos con música.
0: Vamos a la pausa, regresamos.

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0: gracias. Muchas gracias a todos nuestros amigos. Estamos de vuelta para seguir con nuestra programación en este día martes, segundo día de la semana, martes de reconciliación. Así es que buenas tardes a toda la gente, a todos nuestros amigos que siguen escuchando a la number one en toda la provincia, en la ciudad blanca de Ibarra y también a través del internet. No te olvides, sí señor, a través del internet estamos ahí atendiéndoles con muchísimo gusto. Ahí estamos a través de www.radiolabuenísima.com. Sí, señor, ya sabes.
1: Punto net,
0: no te olvides. Radio Buenísima. No te olvides. Cuidado, te me equivocas. Cuidado, te me equivocas. Sí, señor. Bien, amigos de la 103.9, por ahí decían, me preguntaban el día de hoy, justo los panas hinchas de su equipo, el Barcelonas, me decían, Wilson, hay un comunicado que Leones no va a jugar aquí en Ibarra. No, ya, eso ya se habló, que salió un comunicado y la gente sigue publicando. Leones sí va a jugar aquí en Ibarra el día domingo con el Barcelona. 6:00 p.m. ¿Con cuánto?
1: 6:10.
0: Sí, señor. Así que Jorge Lucho Proaño dice que ya ha comprado las entradas.
1: No, o sea, estamos por adquirir porque sale a la venta a partir del día de mañana.
0: Ah, ya mañana sale a la venta.
1: Se puede decir que correcto. Son costos populares, ¿no? Y directamente, prácticamente, detallamos lo que son los precios para el partido del día domingo, 6:10 p.m. Así que la general está a $8, la preferencia a $15, la tribuna a $20 y el palco a $30.
0: Muy bien.
1: Cabe decir que también igualmente los niños menores de 12 años no pagan
0: entrada.
1: Y las personas que igualmente son adultos mayores y personas con discapacidad. Pagan el 50%.
0: Sí, señor. O si no, toca irse a la loma ahí, a ver el fútbol. O si no, pedirle ahí a... Oye, los que hicieron al lado del estadio, ¿se ha visto ese edificio?
1: Claro, hay un edificio grandote.
0: Esos que hicieron ese edificio de adré.
1: Hacen las lucas.
0: De adré hicieron, se están haciendo las lucas. Siquiera, yo, a lo mínimo dijeron, hace unas $3 por cabeza.
1: Bueno, hasta unos 5. Le
0: hasta las 5. ¿Y cuántos entran ahí siquiera? Sin de entrar unas 100 personas en esa terraza, ¿sí o no?
1: Tranquilamente.
0: Imagínense, se hace las locas, fresco, tranquilo. Bueno, entonces, a la gente que quiere ir al fútbol, el día domingo, Barcelonas versus Leones, que Leones está en alza, ¿verdad? Está en alza, Leones. Leones quiere algo, una sudamericana.
1: Muy bien, eso Copa Libertadores. Íbamos, ¿no?, a detallar, sí, que sí, hoy sí, por hoy sí. Igualmente Leones está lo que es clasificatoria para Copa Sudamericana.
0: Sí, sí, sí, sí. Vamos a ver, ojalá. Imagínese, pero no de querer venir acá el Leones a jugar aquí.
1: No, eso mismo no
0: sudamericana. No da el estadio,
1: no,
0: creo que
1: no da el estadio como tal, las garantías como tal. Así no es. Dan, sino que directamente pues irían a jugar,
0: o sea,
1: al estadio Atahualpa o si no al estadio de Liga de Quito como tal. Porque igual también recordará que el Independiente no tenía cancha como tal, ¿no? Y ellos jugaban en el estadio Atahualpa.
0: Así es.
1: Asimismo, a veces le pedían a Liga de Quito para poder cumplir sus compromisos en Copa Sudamericana, porque hubiera sido atractivo y todo, pues, ver a un equipo brasileño, un equipo argentino por acá. Imagínense cómo se reactivaría la ciudad como tal y, pues, la provincia igualmente.
0: Imagínense, doctor. Qué lindo hubiera sido un Leones versus River Plate. Un Boca, aquí en Ibarra, qué hijo de madre. Pero bueno, así es, ¿no? Así es.
1: Igual hablando de Leones, el día jueves a las 3:00 p.m. juega con Liga de Quito, ¿no? Esto por la Copa Ecuador.
0: ¿Aquí en Ibarra?
1: No, juegan en Quito. En Quito. Sabe por qué van a jugar allá, pero van a jugar en el Estadio Casa Blanca el día jueves, 3:00 p.m.
0: Va a ser de local, creo, Liga de Quito, doctor. Por eso van a jugar allá.
1: Es que por eso juegan allá.
0: Sí, sí, local. Por eso es que usted dice, no sé por qué se van allá, porque Liga de Quito va a jugar de local,
1: Es que hablando directamente, pues, de la Liga Pro, pues, como tal, ellos igualmente ayudan a los clubes, que igualmente están en segunda y tercera categoría, que hasta la anterior edición ellos igualmente preferían tener aquí, en este caso, a un Imbabura, o igual también hace 2 años, hablando de aquello, pues, querían tener igualmente jugar para que igualmente pueda llenar y, pues, tener igualmente para que les paguen a los jugadores.
0: Así es.
1: Pero en este año, pues, directamente no se va a dar aquello, y el día jueves, por la Copa Ecuador, juega Liga de Quito versus Leones, y recordar que hace unas 2 semanitas jugaron estos dos equipos en el estadio de Casa Blanca y le ganó Leones 1-0 en visita a domicilio a Liga de Quito.
0: Ya, Liga ya tiene su nuevo técnico. Me imagino que ya en los próximos partidos ya cogerá la batuta. Muy bien. Hasta ahí el fútbol, para que vayan el domingo a ver al Barcelona. Se va a llenar ese estadio, Jorge Lucho Foraño. Hay que comprar las entradas. Por favor, por ahí alguien que quiera decirnos dónde venden entradas, díganos, por favor. Bien, señoras y señores, ahora sí, vamos con más audios. Vamos con más audios. El Tigre sigue con flojera y necesitamos receta para que se sane. Vamos, doctor. Échele.
2: Buenas tardes. Qué entero germinas ni que nada. Una agüita caliente con unos 3 limoncitos útiles, los exprime, y un poquito de bicarbonato. Listo, se acabó.
0: ¿Escuchó, doctor? ¿Escuchó? Con limón y limón sutil. O si no, pierde el poder curativo. Vamos, otro audio, dele.
3: Buenas tardes.
0: Buenas tardes.
3: Wilson Checa, DJ Jorge Luis Poraño.
0: Wilson, por favor.
3: La medicina para el dolor de estómago es manzanilla seca, jengibre, jengibre fresco, miel pura. Gracias.
0: Dios mío, pero esa no es para la tos, algo para la gripe,
1: me
0: creo
1: suena,
0: que es
1: porque
0: eso.
1: Tiene miel incluido.
0: Sí,
1: ¿no?
0: Sí, eso es para la gripe, guambrito. Pero vea,
1: pero él está seguro servir, de lo que dice, ¿no? Vea, porque él está seguro, o sea, él dice y quizás le curaron a él o a algún familiar.
0: Sí, sí,
1: de
0: sí.
1: Él.
0: Bueno, la receta que dio el chico, el niño, esa receta es para la tos, hermano, para la gripe. Jengible, ¿qué más era? Manzanilla, ¿no?
1: Manzanilla.
0: Y miel. Eso da para la tos.
1: Manzanilla seca, dice, ¿no?
0: Sí, sí, sí. Bueno. Está bien, está participando el guambre. Está bien, bien está, bien está. Vamos a otro audio, doctor.
4: ¿Qué dice, muchachos? Buenas tardes.
1: Buenas tardes.
4: Para la churretera del tigre. Churretera. Un buen plato de tripa, mis que vea. Eso le tapa de una. Pilas, pilas.
0: Tripa, mis que. Sí.
1: Ay, hay el niño que nos envía el audio, dice que soy chica, dice. O sea, es niña. Así, ay, pero porque tenía la voz de niño.
0: Parecía niño, ¿no? Vea, ¿se escuchó? Una tripa, mis que.
1: Bueno,
0: hijo, qué bestia.
1: No, hasta la anterior semana, justamente el día martes,
0: ¿se
1: no,
0: pegó?
1: Nos comimos tripa miski porque estábamos también con esa ganita.
0: Que la china estaba así. Bueno, tripa, no, dicen que la tripa miski es, le dan a los guaguas cuando son pequeños para que el estómago se haga duro, hermano.
1: Exacto,
0: así
1: para que aprendan duras, ¿sí? Es
0: cuando,
1: verdad.
0: Cuando nazca su guagua, déle tripa miski, hermano. Vamos.
1: Y sobre todas las cosas es rica la tripa mexicana.
0: Sí, rica. Deliciosa, con un mote, un tostado ahí, unas papas y. Que ya me dio ganas. Alguien que quiera tripa miski, vamos, le invito. Ponga rápido otro audio, ¿verdad, doctor?
5: ¡Cómete este, pues!
0: Ya va, qué bestia. ¡Vamos, dale!
6: Está bien la receta para la gripe, porque TJ. Tigre anda con gripe trasera.
0: Eso ha sido gripe trasera. Bien, bien, buena, buena. Vamos, más audio, siga participando. En la mejor receta le vamos a dar un encebollado mixto. ¿Ah? 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
7: Buenas tardes.
1: Buenas tardes.
7: El remedio para la flojera. Un aguacate con todo pepa. La pepa del aguacate se encarga de hacer el trabajito. Le tapona de una. Buenas tardes. Si ese remedio.
1: Pero si la pepa es durísima.
0: Pero.
1: Le tapona. Dice.
0: Debería. Pero debería especificar cómo se come la pepa.
1: Claro.
0: Pues. Me imagino que.
1: Porque uno va a quedar atorado.
0: Claro, pues. Bueno, puede ser, ¿no? Puede ser el aguacate, todo eso. Pero la pepa, no, pues no, no sé, no sé. Ojalá nos envíe de cómo hace con la pepa. Vamos, Antonio.
8: 7-3, don Wilsover.
0: ¿Qué más? Más.
8: Vea, para ese dolor de barriga del tigre, dígale al Popolo que le haga espacio allá y llévele a ofender. Eso le va a pasar. Pobre muchacho, está llenito. Póngase pilas, tigre.
0: Eso sí es cierto. Así es cierto, es eso. Y seguirá. Y seguirá.
1: Quiero un mes más. Si sí,
0: un mes, dos meses, por si acaso. Dos meses hasta que sane la caracha, saben decir. Por si acaso, pobre tierra. ¡Popolo! ¡Popolo, llévale a mi pana! Está cargadísimo. Por no decir yo también, hermano. Bueno, vamos a hacer un tour con el tigre. Vamos a hacer un tour con el Tigre. ¿Cuándo será Dinos un tour, ¿verdad?
1: Se ha de ser.
0: Que ya se terminen esos eventos y.
1: Años ya.
0: Y nos vamos de tour, ¿verdad? Empezamos desde la curva, nos pasamos por Popolo, nos bajamos más abajito, nos bajamos otro poquito y terminamos ya al último. ¿Qué dice?
1: Claro, sería bueno, sí.
0: ¿Quién se inscribe para el tour? ¿Quién se inscribe para el tour? Vamos a ser el Tigre y mi persona. El que quiere inscribirse, que tenga un carrito que nos va a llevar. ¿Sí o no, doctor? Llevémosle al Mesías Torres.
1: Claro, también estás, también quiere.
0: El Alfonso Torres, llevémosle, pues. Por ahí escuché que yo... No, es que está con la que sabe.
1: No, ya mismo vuelve.
0: Buena, buena. Vamos con más audios.
5: Buenas tardes,
1: señor mío.
5: Buenas tardes, el voiceover.
0: ¿Qué
5: voiceover,
0: verdad?
5: Señor mío. Una agüita de gilet o té de coco. Eso quita de una.
1: Agüita de gilet.
5: La flojera.
1: O un té de coco, ¿y qué?
0: ¿Qué son bandidos? ¿Cómo van a mandar a pegarse agüita de gilet? Le quieren matar.
1: Claro,
0: o sea.
1: una vez.
0: Y un té de coco. ¿Qué, hijo? Bueno. Se está pasando. Vamos más audios, El mejor tiene.
9: Esa es la idea, Pepe Sober. Buenas tardes. La idea es que la Pepa le tape, pues ya no salga más.
0: Le mandaron que se ponga una tusa. Ahora la Pepa del aguacate. Tigre.
1: Con bandida.
0: Buena, muchachos. Bueno, ¿hay más audios?
1: Sí, tenemos dos últimos audios.
0: Jorge Luis va a encargarse de escoger la receta más buena y él se llevará un encebollado mixto gracias a Rincón Quiteño Cevichería y Marisquería. Dele.
10: Hola, ¿qué tal? Buenas tardes. Yo creo que la mejor receta para que se cure el Jorge Luis Proaño es una cola con bicarbonato. Con eso fuera chuchati, fuera desintoxicación. Eso nomás puedo decirles. Saludos cordiales desde la unidad 78 de nuestro gran amigo Jairo. Estamos aquí.
0: Eso es una bestia, cola con bicarbonato. Loco,
1: ya quiere que me vaya en banda, ya, ¿no?
0: Vamos al último. Adiós, Omandi.
1: Saludos al Jairito Ortiz, también en la unidad 78, ¿no? Por lo
0: oye, Jairo, asómate. Dele.
1: Vamos al tour.
0: Oye, sí, en el bus.
1: Claro.
0: En el bus, en el 78, vamos al tour. Pero sigue ese guambrito que está a su lado. Vamos al tramo.
1: Tour Popolitas. Tour de las conejitas Popolitas. Ahora sí, vamos a ver.
0: Dele.
11: Les van a jalar las orejas a la China. No estén armando películas de gusto y gana. Bueno, yo les puedo servir de chofer.
0: A mí me han dicho
11: medicina. Él solo sirve para vender las ollas.
0: A mí me han dicho que el Tigre está soltero, por eso nos vamos de tour. Y el pobre anda cargadísimo. Pobre Tigre, Dios mío. Bueno, señoras y señores.
1: Un último audio tenemos.
0: El último, échale.
12: Buenas tardes, señor Wilsover, señor Jorge Luis.
1: Todo bien, don Felito.
12: El remedio es salir a trotar en el bulevar en pantaloneta. Se resfría y se olvida de la diarrea.
0: Nada diga así, flojera nomás. Bueno, ya Jorge Lucho, ya hable serio. Y aquí ya no aguanto, ya me estoy ahogando, usted también. Entonces, Jorge Luis Proaño va a escoger la mejor receta. Y de ahí, él dará a conocer cuál es la mejor receta. Y la persona ganadora tiene que llamar para que el día de mañana vaya a comerse un buen encebollado mixto allá en Cevichería Rincón Quiteño. Ya le tiene claro, creo, y usted la receta, ¿no?
1: Llamó la atención más que todo el del pelito de coco, ¿no?
0: ¿Y cuál más? ¿Cuál
1: había
0: más
1: también la del, cómo es, de la hierbita de Dios, la manita de Dios?
0: A la manita de, ¿no? Dios. Que sean tres. ¿Cuál más de todos los que dijeron? Menos esos chistosos que de
1: Gileda,
0: agua de Gileda. Acuérdense, acuérdense de otra receta. Y de ahí vamos a escoger de las tres cuál puede llevarse el encebollado mixto gracias a Cevichería Rincón Quiteño. Con eso, vamos a la pausa y regresamos. No te vayas.

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0: señor. Señoras y señores, qué buenos clásicos. Un poquito de tecno clásico a través de la 103.9. Los años 90 sonando. Antes de que llegue el 2000 y un poquito más, sonaron estos temas. Por ejemplo, aquí está Ryan Adams, que el tema original es una baladita, un tema romántico, y hoy lo escuchamos en tecno, sí señor. Hay otro tema también que le han sacado en tecno, como es el La Cinta Rosa, Jorge Lucho. Póngale rapidito. La Cinta Roja, La Cinta Rosa en tecno también es una buena versión, un lindo tema para bailarlo y cantarlo, sí señor. Ahí está. Es un temazo ese, ¿ah?
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0: Tú lo cantas y tú lo bailas.
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0: He fallado. Qué buena canción esta, ¿ah? No cante, Jorge Lucho. Bueno, saludos. Saludos a la gente que está viajando a las playas. A la gente que se está yendo a las bonitas playas de nuestro lindo Ecuador, Atacames, a la gente que se va a Manta, a la gente que se va a Esmeraldas,
2: a las Peñas, a Suba también.
0: Sí. Bueno, a la gente que quiera irse una ida y al regreso, o sea, el mismo día, a las Peñas, rapidito. ¿Cuánto se hace a las Peñas? Creo que unas 3 horitas nada más.
2: 3, máximo 4.
0: Sí. De 3 a 4 horitas se hace a las Peñas. Llega, se pega un buen desayuno, se mete a la playa, al mar, un ratito. Entre eso de las 5 sale a casa. Llega 5, 6, 7, 8 de la noche y ya llega a casa. Facilito, sí señor. Cansado, sí, pero ya se va a disfrutar de las buenas playas y darse cuenta que las Peñas, y ahora ya está bonito, por si acaso, ¿ah? Ya está bonito las Peñas para que vaya a quedarse también a descansar y tantas cositas más. Así es que saludos a la gente que se está yendo a echarse un chapuzón a las playas de nuestro querido Ecuador, sí señor. Cualquier rato nos vamos, doctor.
2: Cualquier rato.
0: Luego del tour, nos vamos a las playas, sí señor. ¿Sí o no, doctor?
2: Claro, sería bueno.
0: Señoras y señores.
2: No todo el trabajo, toca también disfrutar también.
0: Así es. Luego de dar a conocer a nuestros queridos padrinos, vamos a dar a conocer el ganador de la receta que le dieron a Jorge Luis para que se tome para la flojera que está en este instante. Nada, si le vieran al Guambra, en serio, si le vieran al Guambra, lo que es en nuestra piel es media... No con, ¿qué le diéramos? Tigueñita. Vaya a ver, el tigre está blanco. Es blanco el tigre, la piel.
3: En
0: pobre Guambra, qué bestia. Como no tiene ni mujer ni nada, no hay quien le traiga algo al Guambra, qué bestia. Y si por ahí alguien se le apiada, dice, yo le llevo algo a Jorge Luis, él va a estar aquí hasta las 7. Don Camilo Ponce traerále una pastillita al Guambra. Bueno, señoras y señores, pobre mi pana.
3: Apoyémosle.
0: Lo que le viene la vida dura, mi pana. Antes de eso hay que ir de tour, hermano. Hay que ir
3: Hijos
0: de tour.
3: De la serpiente
0: no. Hay que ir de tour, Jorge Luis. En serio. Después se viene dura la vida. Tigre.
3: Ya,
0: bueno.
3: Ya
0: metió las 4. Ya no puede hacer nada, doctor. Bueno, señoras y señores, vamos con nuestros queridos padrinos, decirles que en esta tarde estamos llegando gracias a Lene Clean. ¡Hey! ¡Hey! 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
0: Eso despacito. Llega, amigos. 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
0: 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Al ladito nomás, ¿sí o no?
2: Claro, ni a dónde perderse.
0: Ni tres pasos ya está ahí.
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0: Una heladería, donde le robaron al tigre y todo, pobre no,
2: a la china fue.
0: A la china era.
2: O sea, uno pagó, pero la china estaba con
0: ganas. Entonces a ustedes les robaron, pues. El pobre tigre compra una orden para... ¿Qué era que compró? ¿Helados qué?
2: Helado con queso era.
0: Eran heladitos con queso. Llega a la casa solo viendo el queso y la crema. No, yo sí me regresaba el otro día de seguida. 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
0: Sí, señor. 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
0: 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No sé si ya llegaría doña Margosita de tremendas vacaciones. Vea, no cualquiera se va a Rúa, pues, hermano. No cualquiera se va a Rúa.
2: Como sabemos decir, los que tienen chance, vayan, disfruten.
0: Vaya.
2: 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Así también es. 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
0: así
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0: Tiene su billetito, vaya, disfrútelo. 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Ah, me olvidaba los mixtos, que son buenísimos. 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
0: Bien, señoras y señores, nos quedan 3 minutos para irnos a la pausa. Así es que, Jorge Lucho Proaño, no sé si ya tiene usted la receta, la ganadora de esta...

0: A ver, se llama Yosimar José Évora Díaz. Repetimos, el nombre de Bocinha ha sido Yosimar José Évora Díaz, por si acaso. Ya está entrenando con el Colo Colo.
1: De Chile.
0: De Chile, sí señor. Nació el 3 de junio de 1986. Ay, ay, ay. En Mindelo, Cabo Verde. Tiene actualmente 40 años Bocinha, que va a jugar a sus 40 años en el Colo Colo de Chile.
1: Que sobre todas las cosas fue de las grandes revelaciones de este mundial, ¿no? Sí, porque igual también para mí fue, créanme, de los arqueros de este mundial, porque hicieron muy buenas atajadas como tal, pero el más destacado fue Bocinha de Cabo Verde. Y hablando de Cabo Verde directamente, vale decir que la FIFA le otorgó el balón, como es el gol, el mejor gol del mundial.
0: Ah, ellos ganaron.
1: A Cabo Verde, sí. Directamente, que le hicieron, y todo, ¿no? Directamente a quien, nada más y nada menos que contra Argentina.
0: Sí, señor. Y la pregunta es, ¿ganarán algo por el mejor gol o es un trofeito así?
1: ¿Le dan algún trofeo, algo significativo? Así como al arquero y en este caso al goleador, que fue Kylian Mbappé.
0: Ah, ya, correcto, correcto. Muy bien. ¿Sabe cuánto ganó Carapaz solo por ir a ser el rey de las cuestas?
1: Cuénteme, ¿cuánto?
0: 169,000 lucas.
2: Uf, ¿cuál?
0: 169,000 lucas ganó Carapaz por ir a correr y ser el rey de las cuestas, digámosle así, allá en el Tour de Francia. 160 y un poquito más. Sí, ¿no? Está bien, ¿no?
1: Suavito.
0: Suavito. Él viene, entrena aquí en su tierra, sabe lo que tiene aquí es a ganar. Dice bien, suave. Bien esa. Muy bien, señoras y señores. Así que, ¿a quién le hacemos ganar el encebollado mixto, doctor?
1: Directamente es algo sorprendente, pues, del pelito de coco, ¿no?
0: Sí, sí,
1: me parece que fue algo llamativo, algo atractivo. No se sabe si es que hará efecto como tal, pero...
0: O no se sabe si será verdad.
1: No se sabe, exactamente. Porque no se ha escuchado, ¿no? Igual también la otra alternativa era la que nos dijo que se coge la ramita de manito de Dios.
0: Sí, sí,
1: que
0: sí.
1: También
0: sí.
1: No se había escuchado, bueno, no había escuchado quizás esa
0: plantita. Ni yo. A ver... Que nos llame el que nos dijo que para la flojera es bueno el pelito del coco, que hay que hervirle y tomarse como tecito. Ya, vamos.
1: Y el dedo más rápido, si no la otra persona si también no, fue una buena alternativa.
0: Entre los dos.
1: Entre los dos. El que nos llame
0: entre
1: más
0: los dos.
1: Tonto.
0: El que llame primero. Ahí está. Vamos a ver, ¿quién es? ¿Quién es? Contéstele, doctor. A ver, vamos a ver. Hola. Hola.
3: ¿Cómo, amigazos? Qué laborísima.
0: ¿Usted es el pelo del coco?
3: Claro, de ley, esa es de la receta de las abuelas.
0: Pero vea, ¿es verdad eso o se inventó?
3: Sí, no, sí. Sí.
0: ¿Seguro?
3: Segurazo.
0: Le creemos, doctor.
1: ¿Pero le han curado o dónde?
0: ¿Ya se ha curado con eso o qué?
3: Ya, pues ya me tomas, me tapas semana, no va al baño.
0: Ya, Jorge Luis, ya. Ven trayendo un pelito de coco, vean, por Dios. ¿Qué ves? Listo. ¿Cómo se llama usted, amigo?
3: Vinicio Baque.
0: Vinicio Baque.
1: ¿Y de dónde se comunica?
3: De Atuntaqui.
0: Desde Atuntaqui. Chévere, vea. Vamos a darle un cebollado mixto para que vea que somos chéveres y regalones. Chévere, mi pana. ¿Quién nos entrega el cebollado mixto?
3: Chuta, sí.
0: ¿Qué?
3: Muy poquiteño, creo que era.
0: Sí, creo que era. ¿Qué? No puede ser. 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
3: Ya, cevichería Rincón Quiteño.
0: ¿Cómo?
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0: Eso, ya. ¿Sí sabe dónde está?
3: No, mande la ubi.
0: Y todavía mande la ubicación. ¡Qué güey! ¡Vale! ¿Qué se hace en esos casos, tigre?
1: Él verá dónde encuentra el
0: claro, coquiteño. Pues.
3: Preguntando,
0: eso ya, envíame la cantina de la cédula.
1: Porque podemos darle una referencia que
0: es por ahí queda
1: por el parque por el Ciudad Blanca ya.
0: Envíe la captura del celo.
1: Vaya de mañana.
0: Vaya el jueves, porque no se allá sabe si ha llegado doña Margosita, pues. El jueves,
3: ahí
0: por
3: sí
0: favor.
3: Sí, sábado voy. Mejor.
0: ¿No quiere ir la otra semana también? ¿Qué? ¡Hable en serio!
3: Todavía estoy pichón, ya me pego.
0: Se les llega la

0: premio y quiere cuando él quiere, usted también, ya ni parece. El jueves, si no va el jueves, pierde, ¿ok?
1: Ya, listo.
0: Gracias, gracias, envía la captura. Vamos a la pausa, Jorge Lucho, regresamos.
2: Volvemos con el Deluxe, hoy la mejor balada del recuerdo.

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0: canción, iniciamos con pie derecho este segmento denominado Lo Mejor de la Música del Recuerdo en el Relax. Así que si tú eres parte de esa época, tú eres parte de los buenos artistas de los años 80, 90, ya puedes solicitarlo a través del 096-002-1039, 096-002-1039, la época de oro.
1: Quisiera decir
0: tu nombre, por ejemplo, esta canción, ¿verdad?
1: Quisiera decir
0: tu nombre.
1: Quisiera decir.
0: Este segmento es denominado el mejor segmento de las tardes. Así que envía tu audio a través del 096-002-1039. 096-002-1039. Vamos, iniciamos. Gracias a la gente que está con nosotros. Envía tu audio y sé parte
2: buenas
0: de este
2: tardes,
0: segmento.
2: Buenas tardes, chicos de La Buenísima, por una de Leodán, Mari es mi amor. Buena tarde.
0: Qué buena canción, Leopoldo Dante. Mari es mi amor. Para todas las Maris. ¿Dónde están las Maris? ¿A quién no le dedicaron esta canción? Para las Maris.

0: va a poner ese. Qué media de nongi, vean. Te juro que me hace chirinche.
1: No, ahorita no. Pues,
0: las venas.
1: Me voy en bando.
0: Vamos a otro audio, doctor. Échele.
2: Buenas tardes, don Quilsover, don Tigre.
1: Buenas tardes.
2: Ayúdeme con la cancioncita de Franco De Vita, el buen perdedor, por favor. Muchas gracias.
0: Buena canción. Es contemporánea, pero póngale. Es un temazo. Aquí está Franco De Vita. No se olvide que es música del recuerdo.
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1: Esa canción salió exactamente en 1984.
0: Sí, señor.
1: Del venezolano Franco De Vita.
0: Franco. 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
4: Buenísima.
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0: Y esta canción es muy buena. Buen perdedor.
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0: Si es que hay otra persona que amas más que a uno, vaya. ¿Sí o no, doctor?
1: Así es.

0: Flor.
1: Hola, échale. Chicos, ¿cómo están?
0: Hola, guapa.
1: Deseándoles una bonita tarde.
0: Gracias.
1: Por favor, me ayudan con la canción de Silvana Ibarra.
0: Claro.
1: Volver a comenzar. Gracias.
0: Con mucho gusto, guapa. Ahí está. Silvana Ibarra.
2: La que nos envía el audio es Evelyn, vea, muy bonita voz.
0: Bonita voz, Evelyn. ¡Pásalo! ¡Comando soltero!

0: Buena canción de Silvana Ibarra.
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0: Envía tu audio, envía tu audio, envía tu audio. Este es el mejor segmento de la semana.
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2: Muy buenas tardes, la buenísima, sería tan amable, es una musiquita de Ricardo Cociente, Bien sin alma.
0: Ay, ay, ay.
3: La canción es Bella sin alma.
0: Qué
3: de
0: bestia.
3: Ricardo Cociante.
0: Buena canción. Muy buen gusto musical, gracias, gracias.
3: Que más que una canción es como un poema, ¿no?
0: Sí, señor. Pase y siéntate.
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0: Siéntate, por favor.
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0: Face to face.
4: 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Y sin interrumpir.
0: Solo escuchen la canción, escuchen.
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0: Y le empieza a decir, escuchen, escuchen.
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0: Escuchen.
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0: va hacia el próximo.
1: ¡Déjale el lugar, hermano!
0: Le dejo mi lugar.
2: Ahí se pone...
0: Oh,

0: tema. Temazo. Vamos a otro audio, Jorge Lucho. Son los que saben analizar la canción. Lo analizaron.
1: Si te va cómodo.
0: Vamos a otro audio, Jorge Lucho.
2: Buenas tardes, buenísimos, buenas tardes. Para pedirles el temita ahí. Así fue, de Rocío Durcal.
0: No es Rocío
2: Durcal. Ya saben la respectiva muchita para el tigre. Para todos.
0: ¿Qué? Para el tigre. A ver, para el tigre nomás. Para el tigre nomás.
2: ¿Para cuándo esas botellitas?
0: Para el tigre nomás la muchita, por favor.
3: Y la canción la canta Isabel Pantoja.
0: Isabel Pantoja, justo le iba a decir. Isabel Pantoja. Ahí está.
3: Saludos a Jean Pierre.
0: Ah, Jean Pierre. El tigre está con. Tráigale algo. Deme buscando un pelo de coco.
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0: Otra vez hable serio, doctor. Suave.
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0: bien, Isabel. Solo la China decía que mejor canta Juan Gabriel. Habla, habla, habla. Habla, Dios mío. Vamos otra vez.
1: Buenas tardes, Radio La Buenísima. ¿Me puede convencer con la canción de Ana Gabriel? No entiendo. Su fiel oyente, Santiago Cuazapaz. Gracias.
0: ¿Qué fue, pues? Cuando hay vacaciones, le escucho a Santiago Cuazapaz. Después, chao, guambra.
2: Es que creo que estudia en la tarde, por eso creo que, no sintoniza. Y ahorita, como están de vacaciones, pues ya nuevamente retorno.
0: ¡Les queda un mes, guambras!
3: ¡Viva la Florida, carajo!
0: Aunque esté ranchera, pero déjale.
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2: Pero bien, vea, para que le guste esa canción. Sí, a su edad.
0: Vea. No, en un karaoke, este disco nunca debe de fallar, hermano.

0: ¿Puede ser? Bueno, ya me queda poco tiempo ya.
1: Don Will Shover.
0: ¿Qué?
1: Y una vez, pues, para empezar, un buen martes.
2: Gracias, gracias.
1: Toda la semana. Tigre, tu plegaria, por favor. Dice que le den haciendo un té al coco. Así ha sido, ¿no? Que haga con la barba del coco.
3: La barba.
0: Los pelos del coco. Así dijo el ganador. Ya voy a averiguar, si no le quito el encebollado.
3: Esa canción la canta César Acosta.
0: Ese es temazo.
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0: mi amor. Excelente y bendecida tarde, buenísima. Por favor, pueden ayudar con el temita Te lo pido de rodillas de los iracundos. Saludos, éxitos y bendiciones desde Vista Lago. Atentamente, José Nanchan, y mil gracias.
1: Aquí están los iracundos.
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1: Vocalista Franco.
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1: Sí, Franco.
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1: No, Franco Simone.

0: Funciona.
1: Padre, bien, voiceover. ¿Cómo va dudas de los secretos de la abuela Blesé?
0: ¿Qué voiceover, va? Le quites ese cebollado.
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3: Tigre, tigre. Le poniendo el temita paisaje de Franco Simone.
0: Ahí está. Es el tema de don Raúl, ¿no? Raúl Pomaski. Aquí está Franco. Y no es Eduardo Franco, es Eduardo, no es Franco Simone. Se vola.
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0: Y volveremos a vernos. Bien.
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0: Confirmado, hermano. El mejor segmento es los martes.
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0: Buena canción.
1: Hola, chicos de La Buenísima. Échale. Buenas tardes. Por favor, ¿me pueden complacer con una temita de Víctor Manuel, Ay Amor? Gracias, linda tarde.
0: Ay, ay, ay. Qué buena sugerencia. No es esa, doctor.
2: Está ahí en salsa. Es el otro. Salsa.
0: Pero, Víctor Manuel. Pero es otro Víctor Manuel. Él. Víctor Manuel es otro. Búsquelo, búsquelo. Está buscando la canción, señoras y señores. Gracias. Ustedes lo han dicho y este es el mejor segmento de las tardes. Las baladitas del recuerdo, los temas inolvidables, los temas que llegaron al alma, al corazón y siguen llegando, porque esta música nunca, nunca, nunca pasará de moda. Qué lindo tema. Mientras busca Jorge Lucho Braño, saludos, nos están escuchando en Quito. ¡Quito! ¿Cómo estamos? En la capital de los ecuatorianos, nos escuchan.

0: bueno.
1: Hay amor que despierta las piedras.
2: Buena sugerencia.
3: Buena canción, sí,
1: sí, claro. Aquel que no te sienta alrededor.
4: Está bien, me pego un chaco.
3: No, no.
1: Hay amor que nos abres las...
2: No, pero un buen whisky purito le corta eso, ¿verdad?
1: Necesario como el sol.
3: ¿Qué culpa tiene el martes de no ser el sábado?
2: Sí.
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2: Buena sugerencia. Qué lástima, ya se acaba el segmento.
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3: Bueno, ya se acaba la tarde también.
2: ¿Cuántos años?
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2: Vamos al último, doctor.
5: Tigre, buenas tardes. Por favor, a la pobre mía.
2: Ya se muere.
3: Creo que está expresando.
2: Este Mampas que está con flojera, hermano. Los golpes de Chile.
3: Si uno está aquí haciendo un trabajo sobrehumano, pasa.
2: La ya, pobre mía.
3: Ya se nos va en banda.
2: Cuidado, detenga eso. Amaneció llorando otra vez.
1: La pobre mía.
2: Atenti, Camila Ponce.
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2: buscando un pelito de coco, por favor.
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2: El último, doctor, el último, y nos vamos de acá a la pausa.
6: Will Sober, buenas tardes.
2: Por favor,
6: el tema, tengo mucho que aprender de ti, de Manuel. Gracias.
2: Bueno, así como iniciamos con pie derecho, nos vamos con pie derecho terminando esta canción. Iniciamos con Emanuel y terminamos con Emanuel. Bien. Nos vamos a la pausa. Gracias por hacer este segmento el number one. Enséñame. Regresamos.
7: El relax.
2: No te vayas.

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1: Señoras y señores, estamos llegando ya a la recta final de nuestra programación. Gracias, gracias, gracias mil por siempre acompañar a estos dos grandes amigos que siempre están desde las 15 horas hasta las 18 horas, sí señor, en el Club de la Buenísima. Así que a todos nuestros amigos, invitarles ya de aquí. Le falta una horita, Jorge Luis Braño. Le falta una horita. Ni su cuñada no le trae algo para decirle. Le llevaré a mi cuñado una pastillita para la flojera. Hermanas tienen que ser, hermanas. Hermanas tienen que ser.
2: ¡Respaldémosle!
1: Señoras y señores, nos vamos. Gracias a todos ustedes. Ya se viene el noticiero. Si quiere estar bien informado, quiere enterarse de las noticias a nivel local e internacional, ya viene don Camilo Ponce, sí señor. Y nos despedimos nosotros con Jorge Lucho Proaño. Gracias, Tigre.
3: Hasta el día de mañana, un gusto haberles acompañado en el Club de la Buenísima en esta tarde de martes, segundo patito, día de la semana. Dios mediante, nos escuchamos el día de mañana, 3 en punto en el Club de la Buenísima. Una buena noche con todos y en compañía de la Buenísima, que está tan buena como suena y todos los programas están buenísimos, y ojalá el día de mañana ya estemos un poquito estables para seguir dando el 100% en todas las tardes en la 103.9.
1: Pero mira, de aquí va a una farmacia, comprarse una pastillita, o irá viendo Pelito de Coco, a escuchar a las recetas que dio la gente, Dios mío.
3: Pero tomará. Se pusieron súper creativos, por cierto, en la tarde, ¿no? Que quizás algunas recetas pueden ser como no pueden ser, ¿no?
1: Claro que sí. No, algunas fueron chistosas.
3: En su mayoría fueron buenas.
1: En su mayoría sí fueron verdaderas las recetas que nos dieron a conocer para la flojera del tigre, Dios mío. Ojalá mañana ya esté bien. Señoras y señores, entonces nos vamos. Ya viene entonces Camilo Ponce con su secretaria, que ya está lista también en el estudio número 3. Nos vamos. Pórtense bien. Yo soy Wilson Checa. Nos vemos mañana, 15 horas, en punto. ¡Nos vemos!

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4: ¿Qué tal, amigos y amigas? Estamos ya en martes, 60 minutos de verdad a través de Buenísima 103.9 para toda la zona norte del país, Carchi, Imbabura, Esmeralda, Sucumbíos, Pichincha, por la señal de 103.9. Estamos también para el Ecuador y el mundo a través del Facebook Live, a quienes ya nos siguen en esta transmisión en vivo, y en el TikTok, a nuestros amigos también que son parte de la Alianza Estratégica Informativa a través de Tuning y Alex. Estamos como Vanguardista Radio, y para el mundo entero estamos a través de Macro Digital, especialmente a nuestros amigos paisanos ecuatorianos que están en España, Italia, Estados Unidos, Canadá y Suiza a través de Macro Digital. El cordial saludo de Jorge Luis Proaño en Ingeniería de Sonidos, a nuestros amigos de redes sociales también. Queremos dar la bienvenida a nuestro primer invitado el día de hoy. Está con nosotros el ingeniero Carlos Montes de Oca, gerente zonal de Ban Ecuador. Así es que vamos a saludar a nuestro primer invitado el día de hoy.
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4: Nuestro invitado es el ingeniero Carlos Montes de Oca. Tiene una trayectoria muy interesante dentro del Ban Ecuador, dentro de la parte financiera, y pues queremos saludarle porque hay buenas noticias. Este día jueves estará visitando la provincia de Imbabura, el Ministerio de Agricultura y Ganadería, y Ban Ecuador tiene buenas noticias a propósito de lo que son los créditos que se vienen ofreciendo. Nuestro invitado Carlos Montes de Oca es de Quindindé, de la provincia de Esmeraldas. Tenemos un aprecio especial con la gente de Esmeraldas, con la gente del norte del país, y pues hay buenas noticias del gobierno que está desarrollando acá en la provincia de Imbabura. ¿En qué consiste esta invitación a la que han sido dados ya las autoridades del gobierno, en este caso la gobernación, el Ministerio de Agricultura, Ban Ecuador y otras entidades? Carlos, qué gusto tenerlo con nosotros.
5: Buenas noches, Radio Escuchas de Radio Buenísima. Pues sí, el presidente Daniel Noboa extiende una cordial invitación a este día jueves. Vamos a tener un encuentro productivo en coordinación con el MAC. El presidente de Ban Ecuador, también el doctor Eduardo Peña, expresa un cordial saludo a esta gran provincia, a Imbabura. Pues vamos a honrar a Imbabura, vamos a entregar créditos, vamos a socializar todos los productos financieros que tenemos como Ban Ecuador. Y como le dice usted, hay buenas noticias.
4: A propósito, viene el doctor Peña, él estuvo algún tiempo en el IES y ahora está en Ban Ecuador, y decía pues que hay buenas noticias. ¿Qué créditos está ofreciendo para la población de estas cuatro provincias, Imbabura, Carchi, Esmeraldas y Sucumbíos? Y veíamos que en este mes ha habido una buena participación de los clientes, con cerca de 3 millones de dólares entregados por parte de Ban Ecuador en la provincia de Imbabura.
5: Sí, precisamente conversábamos fuera del micrófono. En la provincia de Imbabura, al fecha del día de hoy, tenemos aproximadamente 3.5 millones de dólares entregados en operaciones crediticias, y tenemos también cerca de 1 millón de dólares de créditos en ruta. Es decir, esperamos cerrar las operaciones en la provincia de Imbabura con más de 4.5 millones de dólares entregados solo en el mes de julio del año 2026. Entonces, son las buenas noticias que estamos dando. Las instrucciones que nos ha dado, las indicaciones que nos han dado las autoridades nacionales, nuestro presidente Daniel Noboa, nuestro presidente del directorio, son reactivar Imbabura, porque Imbabura se lo merece, y Ban Ecuador está acá pues ofreciendo servicios financieros, ofreciendo productos. Nuestras tasas son realmente competitivas. Estamos también fortaleciendo en talleres de educación financiera. ¿Por qué? Porque la gente no sabe qué productos ofrece Ban Ecuador. La gente no sabe que Ban Ecuador tiene banca virtual. La gente no sabe que Ban Ecuador tiene una tarjeta de débito Mastercard. La

0: que debe fortalecerse. Yo hablaba con la gerente de comunicación, que es una buena amiga, y nos decía justamente que está en esa etapa, e inclusive creo que desde agosto está previsto ya una campaña a nivel nacional de los servicios que ofrece Banecuador. Hablemos acerca del crédito Emprende Joven, que es un crédito para los jóvenes que muchas veces salen de las universidades o están estudiando y quieren ya ponerse un negocio, una cafetería, una heladería, y emprender de jóvenes, y algunos ya han emprendido con $5,000 y pues les ha ido muy bien y siguen creciendo. ¿Qué podemos decir respecto a este crédito?
1: Exactamente, el crédito Emprende Joven es uno de los productos que Banecuador ofrece a quienes están integrando a la población económicamente activa. Estamos trabajando conjuntamente, y me tomo el nombre de otras instituciones, por ejemplo, el Servicio de Rentas Internas. El crédito Emprende Joven significa que ya empiezan los jóvenes ya con su RUC, ya van formalizando sus actividades y obviamente son sujetos de crédito, es decir, van generando rentabilidad, van generando empleo, que es lo que queremos nosotros como gobierno nacional, y así vamos avanzando. Luego de este crédito, si el emprendedor quiere una posterior operación, Banecuador tiene las puertas abiertas. ¿Por qué? Porque él ya es cliente nuestro.
0: Y ha cumplido con el pago oportuno de las cuotas.
1: Y ha cumplido. Entonces, a mí me gusta, por ejemplo, acá en la provincia de Imbabura, tienen una cultura de pago realmente buena. Y entonces, tenemos clientes históricos, clientes que han tenido 7, 8, 9, 10, 12 operaciones, clientes que mantienen hipotecas abiertas con nosotros, las floricultoras, se me ocurre, por decirlo así, el café. Estamos dando créditos de café en la provincia de Imbabura.
0: Y tenemos el mejor café ahora de exportación acá en Ibarra. Eso es bueno. Ahora, ¿cuáles son los requisitos para este crédito Emprende Joven?
1: Los requisitos son básicos. Primero, pues, deben de ser clientes de Banecuador. Invito, pues, a toda la ciudadanía a acercarse a las oficinas de Banecuador, a aperturar una cuenta de ahorros únicamente con su cédula de identidad y con una planilla de servicios básicos. Puede ser de tu mamá, de tu papá, de un familiar. Simplemente, pues,
0: no hace falta garante.
1: No hace
0: esa
1: falta,
0: es otra dificultad. Es,
1: no,
0: la gente
1: para una cuenta garante, de ahorros no hace falta garante, solamente $20.
0: $20.
1: Con $20 ya son clientes de Banecuador. Entonces, si usted ya es cliente de Banecuador, está generando ya un compromiso con nosotros. Entonces nosotros vamos a atender a nuestros clientes de manera que si usted abre su cuenta, recibe ahí su sueldo, hace transacciones. Entonces, ¿qué quiere decir? Que usted ya tiene fidelidad con el banco. Y eso es lo que buscamos. No buscamos que la gente solamente llegue a Banecuador a hacer créditos. No, buscamos también que la gente dinamice la economía a través del banco. Como decimos, Banecuador tiene banca virtual. A todos nos gusta coger el teléfono y hacer una transferencia. La podemos hacer en línea a través de la banca virtual de Banecuador. Las 24 horas del día, los 365 días del año.
0: Efectivamente, y para eso un cafecito a esta hora, cuando la gente está de regreso a casa. Gracias a la sintonía, nos reportan desde Otavalo, desde Cotacachi, y pues vamos a hablar acerca de esta actividad que está prevista el día jueves. ¿En qué consiste? ¿Dónde se va a efectuar? ¿Quiénes podrán asistir? Va a haber una especie de feria también para la gente que desee ser parte de este evento.
1: Nosotros, como Banecuador, hacemos la invitación el día jueves 30 de julio al Encuentro de Desarrollo Agroproductivo. Este encuentro lo hacemos en coordinación con el MAC. Entonces, si nosotros queremos captar clientes, este día vamos a entregar 45 créditos, más de $500,000, para diferentes sectores de la economía de Imbabura. Créditos al 7% de interés. ¿Sí? El crédito 7x7. Repito, vamos a entregar cerca de $500,000 a 45 beneficiarios. Es decir, nosotros no solamente estamos dando demagogia, estamos hablando, no, estamos actuando como Banecuador.
0: ¿El 7% o a 7 años?
1: 7x7, no solamente a 7 años, no solamente a 7 años. Ahí hay una diversificación de actividades, diversificación de productos de acuerdo a las necesidades de cada cliente. Cada cliente nos visita, cada cliente es un mundo totalmente distinto, cada cliente tiene su proyecto. No es lo mismo un proyecto para capital de trabajo, para compra de tractores, que para compra de tierras productivas, que para palma africana, porque también estamos,
0: sí, estamos
1: con,
0: cerca,
1: con palma africana en Cotacachi, de golondrinas.
0: Exactamente, de las golondrinas.
1: Entonces,
0: que es
1: Banecuador es un banco que tiene productos y servicios diversos.

0: Yo los invito a nivel zonal, como Zonal 1, tenemos 24 oficinas en las 4 provincias. Entonces, todos tenemos acceso a este banco, que gratamente tengo la responsabilidad de dirigir a nivel zonal. El doctor Eduardo Peña los invita a todos. Él, por temas de agenda, es posible que no asista. Más sin embargo, me ha dicho que está haciendo todos los esfuerzos para asistir porque le gusta Ibarra, porque le gusta esta tierra y porque vamos a seguir inyectando recursos en la provincia de Imbabura y en toda la zona luna.
1: Ahora, ¿quiénes son estos principales beneficiarios de estos 45 afortunados imbabureños que van a recibir este crédito?
0: Tenemos productos diversos. Tenemos en el tema de espárragos, estamos fortaleciendo esa actividad. Yo no la conocía, claro, y es bonito conocerla.
1: Que es de exportación, ajá.
0: Es de exportación.
1: Ahí conocí a María José Torres, que nos daba acerca de esa gran iniciativa, y ella ya estaba pidiendo hasta el tractor al Ministerio de Agricultura para generar más fuentes de trabajo también.
0: Tenemos también créditos a nivel de floricultores, tenemos créditos a través de papa, tenemos créditos de palma africana, tenemos créditos de café, tenemos créditos para compra de maquinarias, tenemos crédito de compra de tierras productivas. Entonces, es un mundo totalmente diverso, Ban Ecuador. Yo los invito nuevamente pues a la ciudadanía de Imbabura. Todos estamos invitados a este gran evento. Esperamos pues llenar el local y pues espero encontrarnos con ustedes. Yo personalmente, cuando necesiten algo en la agencia, los atenderé. Tengo un equipo de trabajo, un equipo de asesores, un equipo de gerentes, un equipo de jefes de agencia en toda la zonal que pueden ir solventando las dudas e inquietudes. Los requisitos para acceder a un crédito en Ban Ecuador no son extraordinarios, no son requisitos inventados, como se dice por ahí. No, son requisitos básicos. Simplemente, pues, establecer una idea, establecer un proyecto de negocio. Y nosotros, como Ban Ecuador, realizamos el estudio, vemos la viabilidad o no, establecemos los comités de crédito y aprobamos las operaciones crediticias y financiamos los proyectos productivos que nos han solicitado.
1: Ahora, hablemos acerca de los otros servicios que ofrece Ban Ecuador. Y siempre es importante hablar de la banca pública, que se diferencia con los bancos. La gente a veces tiene miedo de endeudarse, de las tarjetas de crédito. Hablemos de los beneficios de Ban Ecuador, que se ha modernizado y ahora también con aplicaciones tiene varias modalidades, igual para hacer transferencias, para que la gente pues pueda hacer, usando la tecnología, pues beneficiarse de todo lo que es los créditos que ofrece actualmente Ban Ecuador.
0: Precisamente nosotros estamos buscando el tema de reciprocidad. ¿Qué quiere decir? Yo te doy el crédito, pero tú operas con nosotros. ¿Operas de qué manera? Banca virtual. Estoy en vivo y en directo accediendo a mi banca virtual, donde yo puedo hacer transferencias, donde yo puedo hacer mis transacciones las 24 horas del día, los 365 días del año, con total normalidad. También tenemos tarjeta de débito. Dicen que uno tiene que predicar con el ejemplo.
1: Eso le iba a decir. Justamente eso es importante, sino para tomarle la lección igual.
0: Entonces, bueno, nos están transmitiendo en Facebook. También hay tarjeta de débito de Ban Ecuador.
1: Entonces, y es Mastercard.
0: Uh-huh. O sea, la podemos utilizar a nivel internacional inclusive.
1: Exacto.
0: La podemos utilizar a nivel internacional. Estamos cerca de Colombia. Los ciudadanos de acá de Imbabura pasan a Colombia constantemente, entonces ellos pueden tranquilamente utilizar su tarjeta de Ban Ecuador. ¿Por qué no utilizar su tarjeta de Ban Ecuador en otro país y simplemente pues se debita de su cuenta y nos evitamos el tema de andar con efectivo?
1: Efectivamente, eso es lo importante. Ahora, ¿cómo está previsto este programa del día jueves? Sabemos que viene la viceministra del Ministerio de Agricultura, se van a entregar algunos insumos también, y también entendemos que de Marruecos también viene una donación importante de insumos agrícolas y también los tractores que tanto ha reclamado la gente. Dice, solo a Esmeraldas van los tractores, no han llegado a Imbabura, pero ahora ya este jueves será realidad.
0: Y miren, yo soy esmeraldeño.
1: Así es.
0: Soy quinindeño, pero vamos a trabajar por Imbabura, vamos a trabajar por Esmeraldas, vamos a trabajar por Carchi y vamos a trabajar por Sucumbíos. En esa
1: parece pequeño el territorio, pero realmente ya estar en cada semana resulta largo y difícil, pues, ¿no? Estar compartiendo con la gente, solucionando las inquietudes de los clientes.
0: Realmente, pues, somos unas personas de retos y cuando aceptamos este reto, sabíamos el trabajo que se nos venía. se nos venía ese trabajo y bueno, le estamos dando. Regresando al tema del día jueves, sí, vamos a entregar tractores. Hay una colaboración internacional para el tema de entrega de insumos agrícolas. Y este trabajo, como dije, pues es en coordinación con el MACA. Por ejemplo, el producto del 7x7 también tiene que ver con el MACA, ¿ya? Entonces, las instrucciones de nuestro presidente de la República es que nosotros somos equipos de trabajo. Ban Ecuador no puede ser un mundo aislado.
1: Por supuesto.
0: Ban Ecuador trabaja con el MAC, Ban Ecuador trabaja articulando pues con diferentes instituciones del Estado y pues eso lo estamos demostrando. En este evento pues va a asistir nuestra querida viceministra de Agricultura, ella está confirmada. Ella pues también se dirigirá a la población, establecerá, dirá los beneficios que tienen pues lo del sector agroproductivo de acá y el trabajo coordinado que vamos a realizar entre el Ministerio de Agricultura y Ban Ecuador, lo vamos a decir ese día y puede ser que hayan sorpresas también ese día.
1: Qué interesante, vamos a estar presentes. Hace poco tuvimos una invitación justamente en la Hacienda Pinzají, donde estuvieron varios empresarios. ¿Qué podemos decir respecto a lo que es el trabajo coordinado, como se señalaba, articulado entre Ban Ecuador, Ministerio de Agricultura y también pues el Ministerio de la Producción?
0: Claro, Ministerio de la Producción y también sumemos al Servicio de Rentas Internas.
1: LSRI,
0: ¿no? ¿Por qué? Por lo que mencionaba anteriormente. Porque buscamos también la formalización de la economía. Resulta que en varios cantones, no solo de la provincia de Imbabura, sino en la zona Luno, la gente generaba actividades comerciales, pero no era formal. Entonces van al Ban Ecuador a tocar la puerta, pero resulta que no tienen un RUC.
1: Y el RUC se saca inmediatamente, porque estamos a una cuadra de la oficina de Ban Ecuador, está el Servicio de Rentas Internas súper cerca.
0: Entonces, de eso se trata el trabajo coordinado que estamos realizando pues, entre instituciones. Sí, regresando pues, al tema del evento que tuvimos la semana pasada, nos reunimos con varios empresarios, varios prospectos de clientes del sector pymes, pequeña y mediana empresa, que no sabían ellos que tenían una tasa preferencial, ¿sí? Hay tasas en Ban Ecuador de acuerdo a la necesidad de cada cliente.
1: Ya.
0: Ban Ecuador se adapta a las necesidades de cada cliente. Tiene un producto para cada cliente. Tiene un producto para el sector transportista. Tiene un producto para el sector agrícola. Tiene un producto para los microempresarios. Tiene un producto para el tema de consumo. Tiene un producto para los pescadores. Entonces, es allá donde quiero llegar, a la diversidad de productos que ofrecemos como Ban Ecuador.
1: Qué interesante. Ahora hablemos acerca de cómo está el resto de provincias. Hablamos de Esmeraldas. A Esmeraldas, muy cerca de la playa, al mar, debe estar ese clima espectacular para esta temporada que estamos de vacaciones acá en la sierra. ¿Cómo está el tema de créditos allá en Esmeraldas, en el Carchi, también el tema agrícola que usted señalaba también de este beneficio de este crédito para los agricultores?
0: Precisamente en las tres provincias adicionales a Imbabura, las instrucciones de nuestro presidente de Ban Ecuador, Eduardo Peña, son reactivar la economía desde la base de la pirámide, desde el sector más pequeño al más grande. Tanto en Esmeraldas, como en Sucumbíos, como en Carchi, estamos entregando operaciones crediticias. ¿Sí? Nosotros diariamente establecemos comités de créditos para todas las provincias. Todas las provincias son beneficiadas de crédito violeta, de crédito del sector pesquero, de créditos de palma africana, de créditos de capital de trabajo, de crédito 7x7. Es decir, para todos hay dentro de la zona 1 como Ban Ecuador.
1: Qué interesante. Ahora sí es importante también hablar acerca del horario de atención. No solo hay oficinas en las capitales, tenemos en Antonio Ante, tenemos en varias ciudades de acá de la provincia de Imbabura, en Cotacachi también vemos una oficina de Ban Ecuador.
0: Cotacachi, Atuntaqui, Otavalo, Ibarra, Tulcán, Mira, El Ángel, Lago Agrio, Lumbaki, Chuchufindi. Si nos vamos al lado de Esmeraldas, Muisne, San Lorenzo, Quinindé, Esmeraldas. Es decir, y bueno, otras que se me escapan, que me disculpen a las oficinas que no los nombro. Mira, El Ángel. Entonces, tenemos varias oficinas, como dije, son 24 oficinas. Son 24 oficinas que tenemos dentro de la Zonal 1.
1: Qué interesante. Queremos agradecerle, ingeniero, pues éxitos en esta importante tarea al frente de Ban Ecuador, que tenga muchos éxitos y pues que la gente se siga sumando a Ban Ecuador, este banco que ofrece estos créditos para toda la gente. Si quiero emprender, alguien me decía, quiero poner una página web, un medio digital, es la mejor manera, sacar el RUC y pues acercarse con un plan de negocios y decir, pues quiero un crédito y pues vamos a empezar y seguir creciendo, porque alguien me decía, empieza con lo que tienes. Un mensaje final para la gran audiencia de Buenísima, para la gente que nos escucha en todo el norte del país.
0: Mi mensaje final, el agradecimiento pues a ustedes como Radio Buenísima, a la apertura que tienen como Ban Ecuador. Reitero la invitación a toda la ciudadanía este jueves 30 en la feria agroproductiva que vamos a establecer, y sobre todo invitarlos a todas y cada una de las agencias de Ban Ecuador. Tengo un equipo de personas, un equipo excelente, talento humano de toda la zonal, que les está predispuesto a atenderles de manera cordial y estudiar su plan de negocios y, por qué no, ofrecerles un producto y un servicio financiero de acuerdo a las necesidades de cada uno de ustedes. De mi parte me despido, muchísimas gracias.
1: Este evento es este día jueves a las 10 de la mañana. ¿En qué sector va a realizarse? Nos están preguntando. Es aquí en Ibarra.
0: Les doy el dato exacto del sector.
1: La feria agroproductiva que se va a desarrollar acá en la ciudad de Ibarra este día jueves a las 10 de la mañana.
0: En el centro cultural y deportivo Ejido de Caranqui en Ibarra. Allá. A partir de las 9:30 de la mañana.
1: 9:30 de la mañana. Todos invitados, igual los todos amigos de los medios de comunicación que ya me están escribiendo, que también quieren invitarle para que les acompañen las entrevistas. Gracias.
0: Sean todos bienvenidos.
1: Al ingeniero Carlos Montes de Oca, gerente zonal de Ban Ecuador, con estas buenas noticias en lo que tiene que ver a créditos de Ban Ecuador, la banca pública al servicio de los ecuatorianos. Una corta pausa y seguimos con más invitados, más información en 60 minutos de verdad.
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9: Gracias a Jorge Luis Proaño, saludos a la gente de la provincia de Carchi, invitados este día jueves a las 9:30 en el ejido de Caranqui, la entrega de estos créditos, la entrega de maquinaria e insumos agrícolas por parte de Ban Ecuador, el Ministerio de Agricultura, el SRI y varias entidades del gobierno. Saludamos a la gente que a esta hora se integra a la sintonía de 103.9, buenísima FM, a la gente que nos sigue a través de Vanguardista Radio en TuneIn y Alexa, nos escuchan nítidamente en el Ecuador y el mundo, y por supuesto también a quienes nos retransmiten en diferentes horas en España y Europa a través de Macro Digital. Un trabajo de investigación de Ecuavisa es finalista en el certamen a la Excelencia Periodística 2026 de la Sociedad Interamericana de Prensa. Son 5 reportajes de la serie Nuevas Drogas, Veneno Más Letal en Ecuador, reporteados por los periodistas Bessie Granja y Hernán Higuera. Un trabajo muy importante de los colegas periodistas y amigos que se busca justamente el reconocimiento a través del tema de la excelencia periodística por parte de la Sociedad Interamericana de Prensa. Aquí tenemos un informe respecto a este tema.
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10: Un trabajo de investigación de Ecuavisa es finalista en el certamen de la Excelencia Periodística 2026 de la Sociedad Interamericana de Prensa. Son 5 reportajes de la serie Nuevas Drogas, Veneno Más Letal en Ecuador, creados por los periodistas Bessie Granja y Hernán Higuera. Los detalles con Estefanía Arias.
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12: Los trabajos fueron seleccionados entre cientos de postulaciones que compitieron en 13 categorías de la edición 2026 del concurso Excelencia Periodística de la Sociedad Interamericana de Prensa, SIP. Uno de los nominados en la categoría video es la serie Nuevas Drogas, Veneno Más Letal en Ecuador, que se transmitió en septiembre de 2025 por Ecuavisa en los noticieros de 13 horas y Estelar. 5 reportajes producidos por los periodistas Bessy Granja y Hernán Higuera, en los que mostraron la crisis que enfrenta Ecuador en la salud pública por la adulteración de drogas con sustancias letales y su circulación sin control, y de cómo estas son consumidas en las calles, envenenando a una generación. Temas que además contaron con el apoyo de un investigador de la ESPOL, Michael Rendón, para el estudio de cómo están compuestas estas drogas ante la falta de información que hay en el país. En el concurso participan periodistas y medios de comunicación de América Latina, el Caribe, Norteamérica y España. El jurado, conformado por miembros de la Comisión de Premios de la CIP, anunciará en agosto a los ganadores y las menciones de honor. La ceremonia de premiación será en Bogotá, Colombia, del 22 al 25 de octubre de este año.
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9: Seguimos con más información. Gracias a todos nuestros oyentes que día a día nos acompañan a través de la frecuencia 103.9 FM. Queremos destacar justamente que hay varios hechos informativos que hacen noticia. 4 fallecidos y una adolescente herida en siniestro de tránsito en la provincia del Carchi. Un vehículo liviano se impactó contra un bus de transporte intercantonal en Julio Andrade, en Carchi, la mañana de este día martes 28, y hay 4 personas fallecidas y una adolescente herida en este lamentable siniestro de tránsito. Hoy hubo un operativo muy importante que se capturó a otro exalcalde, en este caso, el exalcalde de Camilo Ponce Enríquez, una zona muy productiva en el tema minero, está involucrado en lavado de activos y en algunos temas. La policía presentó varias evidencias, dinero en efectivo, joyas, oro y también pues armamento. Aquí las declaraciones del ministro John Reimer, que da a conocer básicamente lo que ha sido este operativo y cómo se está trabajando por el tema de la seguridad. Existe también el compromiso de varios países de trabajar por el tema de la seguridad, especialmente con el apoyo de los Estados Unidos, Israel, y ahora con ese acuerdo tan importante llegado con los gobiernos recién posesionados de Keiko Fujimori en Perú y el presidente de la Esprilia en Colombia. Aquí las declaraciones del ministro John Reimer.
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13: Vamos a conversar el día de hoy con el señor ministro del Interior, John Reimer. Nuestra solidaridad en todo caso, señor ministro. Pero la lucha continuará y nadie lo detendrá. El ministro continuará en esta lucha constante, porque esa ha sido la política de un ministro que ha sabido enfrentarse al crimen organizado y respaldar a su institución uniformada, a la Policía Nacional del Ecuador. La disposición busca sobre todo salvaguardar la vida e integridad de quienes podrían encontrarse expuestos a estos riesgos. Señor ministro, buenas tardes, qué gusto tenerlo en la cabina de seguridad de Vigía, la voz de la Policía Nacional.
14: Martita, buenas tardes, muchas gracias por la invitación. Un saludo muy especial a todos los policías, hombres y mujeres que nos están escuchando, como siempre, un cariñoso saludo. Definitivamente sí, el presidente emite este decreto, un poco para entrar en contexto. Digamos, los ecuatorianos lo saben, llevamos una lucha frontal contra el crimen organizado, hemos logrado, gracias al gran trabajo de Policía Nacional, capturar a las principales cabezas de estas estructuras delictivas y también a quienes lideran las estructuras económicas de estos grupos delictivos. Hemos demostrado que no tenemos miedo, hemos demostrado que nada ni nadie nos va a detener en esta lucha contra el crimen organizado, no nos van a intimidar, no van a hacer que se detenga el apoyo que damos siempre a nuestras fuerzas y que esto va a continuar sin ningún cambio. La mejor respuesta ante eso son las operaciones que se siguen realizando en territorio, son este gran trabajo que la policía está llevando a los diferentes sectores, y yo los voy a seguir acompañando. A mí no me van a intimidar, yo no me voy a esconder. Tenemos un compromiso como gobierno con los más de 18 millones de ecuatorianos, y eso es algo que nosotros vamos a cumplir. Vamos a cumplir un poco explicando el tema del decreto. Hay amenazas, sí, y hay amenazas reales. Significa que son ya la información que se tiene es que son reales estas amenazas. El presidente, pues, ha decretado para que poder tener la ayuda, la cooperación, la protección de Policía Nacional, y también nombra a Fuerzas Armadas, y eso es algo que quiero explicarlo bien. Yo tengo un gran equipo de seguridad que trabaja conmigo. Yo tengo un contingente policial de primer nivel que trabaja incansablemente. Hay días que trabajamos 24, 36, 48 horas sin descanso, y ellos están ahí haciendo su trabajo, se la juegan conmigo en el territorio, y la verdad, pues, son las personas que van a continuar haciendo este trabajo. Pero hay ocasiones en que acudimos a sectores donde hay presencia militar. Por decirle un ejemplo, vamos a eventos con el presidente. Pues el presidente tiene la protección de la Casa Militar. Esto significa, básicamente, el decreto, la cooperación entre Policía Nacional, DINPRO, que es quien se encarga de la seguridad, y también con la seguridad que se encuentra en el territorio por parte de policía, que coopere con Fuerzas Armadas, porque no solamente es la seguridad del presidente, sino ya es en cooperación a la seguridad de si me encuentro en el lugar, pues también la seguridad del ministro del Interior. Entonces, básicamente son estas líneas de cooperación. También esto es por si hay que ser traslados a sitios donde necesitemos de la logística de Fuerzas Armadas, pues que ellos puedan prestar esta logística para que poderme trasladar también en conjunto con el equipo de seguridad que es de Policía Nacional. Entonces, es un poco más para aclarar, no significa que dentro de mi equipo de seguridad va a haber personal militar.
15: Va a haber cambios.
14: No es eso. Se mantiene bajo la DIN, porque es la unidad que está a cargo de la seguridad, de mi seguridad, y eso va a continuar de esa forma. Simplemente es cooperación en sectores donde se requiera, pues, que en su momento también haya una presencia militar.
15: Ahora, señor ministro, por razones de seguridad, seguramente existen detalles que no puede hacerse públicos, pero sin embargo, se puede confirmar si estas amenazas, en todo caso, provienen de grupos de delincuencia organizada afectados por los recientes operativos del Estado, porque se han hecho varios operativos que
14: han sido contundentes. Se han hecho muchas operaciones. Un poco para que tenga un contexto, pues cuando se inició, hace más de un año estábamos en el combate, comenzamos a atacar, acuérdense, se lo detuvo Fito, se agarró la estructura económica, se agarró la estructura del crimen organizado, y bueno, pensaron en su momento que esto solamente iba dirigido hacia esa estructura criminal. Pero en este tiempo se han dado cuenta que hemos atacado a los lobos, a los choneros, a los tiguerones, a los chonequillers y a todos estos grupos de crimen organizado. Entonces, saben y tienen claro que los estamos atacando y los estamos golpeando muy fuerte. Los estamos debilitando, sí. Yo ahora preguntaba con gente que me encontraba, le digo, dígame el nombre de una cabeza de una estructura criminal que usted sepa que existe. No saben. ¿Por qué? Porque el Fito, el Fede, el Topo, el Pipo, el Lobo Menor y todos estos nombres que usted se puede imaginar, todos están en la cárcel. O parte de ellos ya fueron extraditados. Y hay otro grupo más que van a ser extraditados. Y el mensaje fue claro. Cuando iniciamos el año pasado, en inicio de gestión, trabajando obviamente y siguiendo los lineamientos del presidente Daniel Noboa, dije, comenzamos el ataque. Primero, a las cabezas de las estructuras criminales. Vamos a mandar un mensaje muy claro. Y ese fue el mensaje. Todos están presos o extraditados. ¿Que nos faltan por ahí algunos? Sí. ¿Que duermen nerviosos? También. Porque saben que en cualquier momento vamos a llegar a ellos. No importa si se esconden en otros países. Ya hemos demostrado que el trabajo de la policía traspasa fronteras, ¿no? Y ellos saben muy claro eso. Eso de que se esconden en otros países les sirve momentáneamente, porque la cooperación internacional justamente es para poder dar con ellos y traerlos acá, como ya la policía lo ha hecho en varias ocasiones.
15: Ha habido mucho impacto, en todo caso, señor ministro, estas operaciones justamente sobre las economías criminales en estos últimos meses, especialmente en actividades como microtráfico, extorsión, receptación, robo de vehículos, tráfico de armas.
14: De dólares, así es. Evitados en extorsiones. Ya pasamos el número de las personas que se detuvo el año anterior por este delito. Vamos por el séptimo mes y ya pasamos la cantidad de detenidos. Ya estamos llegando a las 100 toneladas de droga incautadas. En estos 3-4 últimos días, la policía, a través de unidades investigativas y también, por supuesto, todas bajo la dirección de la Dirección Nacional de Antinarcóticos, en estos días han hecho incautaciones increíbles. En varios lugares, 2.4 toneladas en un puerto, otra incautación que hubo de 300 kilos, otra tonelada. O sea, dieron unos golpes a las economías criminales que debe haber sacudido bastante a esta gente que pensó que iba a poder salir con esa droga a otros países. Pero no, la Dirección Nacional de Antinarcóticos, a través de varias unidades especializadas, logró en estos días muy importantes incautaciones. Como le digo, estamos ya llegando a las 100 toneladas de droga incautada.
15: Ministro, estamos de pronto frente a grupos criminales que han desarrollado estas capacidades similares a estas estructuras terroristas, porque en los últimos meses también han estado ya utilizando explosivos de alto poder.
14: Partito, todo llega y todos pagan.
15: Así
14: es. Todos van a pagar.
15: Y a todos se encuentran.
14: Todos usan explosivos, todos esos criminales que por ahí tratan de corromper también a nuestros policías, todos van a pagar. Ellos lo tienen claro, saben la decisión firme del gobierno, saben la decisión firme, el trabajo impecable que está haciendo la policía, que está haciendo el bloque. Así que tarde o temprano, miren, Martita, esta semana es una semana muy importante para temas de seguridad, es una semana sumamente movida, son resultados que la policía, le decía yo a ellos, el tema de las explosiones, usted dice, se hacen las investigaciones necesarias, que a veces toman un poquito de tiempo.
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9: Muchísimas gracias desde la gran audiencia. Saludos en la ciudad de Otavalo, en el sector de San Sebastián, en la gente que está en Quichinche también escuchándonos y reportando la sintonía a esta hora de regreso a casa en 103.9 en Túnel y Alexa para el Ecuador y el mundo. Estamos como Vanguardista Radio. Cada 60 minutos o cuando la noticia así lo merite, se actualiza la información en nuestra página web www.elvanguardistaonline.com y también a través de www.ecuadorradiofm.com. La noticia actualizada del Ecuador, el mundo de los deportes y mucho más. Y este día domingo tendremos fútbol acá en la Ciudad Ibarra. La gente va a llenar, a no dudarlo, el Estadio Olímpico Ciudad Ibarra para el partido entre Leones y el equipo del Barcelona. Ahí viene una gran cantidad de hinchada de Barcelona desde la ciudad de Guayaquil, de Quito y de otras provincias, y los hinchas también de Barcelona acá en la Ciudad Ibarra. Mañana tendremos un diálogo con Esteban Paz, que es el dirigente del equipo de Liga, del equipo de los Leones, ex Liga Deportiva Universitaria, que nos estará hablando acerca de cómo está el equipo, que está dando cada vez mejores resultados, y eso nos alegra porque volvió nuevamente el fútbol profesional a la Ciudad Ibarra y a la provincia de Imbabura. Recuerda, este domingo todos a comprar con tiempo las entradas porque se va a llenar el Estadio Olímpico Ciudad Ibarra para el partido entre Leones Fútbol Club y el equipo de Barcelona. Vamos a una corta pausa y seguimos con más 60 minutos de verdad desde buenísima 103.9 FM.
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9: Seguimos adelante a nuestros oyentes. 103.9 de 18 horas a 19 horas. La información actualizada de Ibarra, cada uno de sus cantones en la provincia de Imbabura, el Carchi, Pichincha, Ecuador y el mundo. Y hoy fue un día muy importante, la posesión de la nueva presidenta del Perú, Keiko Fujimori, hija del ex presidente del Perú, Alberto Fujimori. Varios mandatarios estuvieron presentes en este importante evento. Asistió el presidente de Ecuador, también estuvo una delegación importante de varios mandatarios de países sudamericanos, estuvo el vicepresidente también de Colombia, y pues tenemos un informe, gracias a nuestros colegas y amigos de Radio Francia Internacional, un resumen de lo que fue la posesión de la nueva mandataria del Perú, Keiko Fujimori.
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22: Esto es DW Noticias desde Berlín. Keiko Fujimori ya es la presidenta número 66 de la República de Perú. Se trata de la primera mujer elegida por voto popular para tomar las riendas de una sociedad fragmentada y golpeada por múltiples crisis. Mientras una mitad del país dio su voto de confianza a quien promete una mano dura, pero también unificar a la nación, la otra mitad ve con preocupación la llegada al poder de la hija del artífice de uno de los episodios más oscuros del país. Estos son nuestros titulares. En una ceremonia en el Congreso en Lima, la líder de Fuerza Popular asumió la banda presidencial de José María Balcázar. A pesar del estrechísimo margen con el que ganó las elecciones, los peruanos esperan que hoy inicie una etapa de estabilidad política. Además, Volodymyr Zelensky y Benjamin Netanyahu se encuentran con Donald Trump en Washington. Zelensky dijo haber hablado sobre la fabricación en Ucrania de misiles defensivos Patriot de Estados Unidos. La vocera de la Casa Blanca asegura que pese a las recientes tensiones entre Israel y Estados Unidos, el encuentro con el primer ministro fue positivo y provechoso. Y cientos de berlineses se acercan a la emblemática Puerta de Brandeburgo para rendir honor a las víctimas del ataque terrorista de la Marcha del Orgullo de Berlín. Al mismo tiempo, surgen nuevos detalles de la preparación del atentado. El sospechoso grabó un video en el que juraba lealtad a Estado Islámico.
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22: Los saluda Javier Arguedas. Gracias por estar con nosotros. Luego de tres fracasos electorales consecutivos desde 2011, Keiko Fujimori asumió este martes como presidenta de Perú. La líder ultraderechista de Fuerza Popular, que obtuvo una ajustadísima victoria en las últimas elecciones, recibió la banda presidencial en el nuevo Congreso Bicameral de Perú, donde dio su primer mensaje a la nación. Seguridad, economía y el fenómeno del Niño fueron los ejes del discurso inaugural de la mandataria. La llegada al poder de Fujimori divide a los peruanos entre la esperanza y el recuerdo del polémico legado de su padre, Alberto Fujimori.
24: Allí donde el crimen organizado, el narcotráfico, la minería ilegal hayan arrebatado el control al Estado, haremos uso de todas las herramientas que la Constitución pone a disposición del gobierno. Durante los estados de emergencia, las Fuerzas Armadas asumirán temporalmente el liderazgo de las operaciones de seguridad y del control interno, en estrecha coordinación con la Policía Nacional hasta restablecer plenamente la autoridad del Estado y devolver esos territorios a los ciudadanos.
22: Y establecemos contacto con la ciudad de Lima, donde la periodista Rosemary Cueva ha estado siguiendo para nosotros los pormenores de este histórico día para el país. ¿Qué tal, Rosemary? Un gusto saludarte nuevamente. Bueno, unos ven este día con enorme ilusión, otros lo ven con muchísimo temor. ¿Qué destacarías de las primeras palabras que dirigió Fujimori a la nación?
1: Keiko Fujimori empezó su discurso criticando al gobierno anterior. Bueno, señaló que ella ha recibido un estado debilitado por la improvisación y la corrupción, y desde ese diagnóstico ella empezó a construir un mensaje central de que señaló que su gestión pues buscará restablecer el orden, como mencionas, con mano dura, buscará restablecer la disciplina y también la estabilidad económica. En temas de economía, por ejemplo, anunció un aumento del salario mínimo. También propuso que ordenará las cuentas públicas, los gastos que su gobierno considere necesarios, pues los va a reducir, y reiteró su compromiso con la sostenibilidad fiscal para poder atraer la inversión y generar mayor empleo. En seguridad señaló que pues es la principal emergencia del país, al igual que el fenómeno del Niño, y prometió una política de mano dura, anunció que las Fuerzas Armadas tendrán un mayor protagonismo en las operaciones de seguridad, que también fortalecerá a la policía y anunció también una ofensiva contra delitos como la extorsión, el sicariato y el crimen organizado. Pero también han llamado la atención algunas ausencias. Por ejemplo, a pesar de ser la primera mujer elegida presidenta del Perú, no hizo referencia a políticas de igualdad de género o de prevención de feminicidios. Tampoco ha abordado temas medioambientales, no ha hablado sobre la crisis climática o la lucha contra la minería ilegal, que hoy también representa uno de los principales desafíos de seguridad del país. La presidenta cerró su mensaje señalando que no existe un Perú dividido, existe un solo Perú, en referencia pues a esta polarización por las elecciones, y pidió que las diferencias unan a la búsqueda de que el Perú se convierta en un país mejor.
22: Ahora, Rosemary, una cosa es decir lo que uno va a hacer, otra cosa es efectivamente hacerlo. La historia reciente de Perú ha visto incontables discursos de toma de posesión y ha sido la historia de mandatarios efímeros, principalmente por disputas con el Congreso. ¿Qué tanto control tendrá Fujimori sobre el poder legislativo?
1: Bueno, a diferencia de otros presidentes, como por ejemplo Pedro Castillo, el último presidente electo, Keiko Fujimori está llegando al gobierno con una posición bastante favorable en el Congreso. Su partido Fuerza Popular preside el Congreso y el Senado, así va a ser durante el próximo año, a través del senador fujimorista Miguel Torres, quien hoy es el presidente del Congreso. Y eso pues le da un fuerte respaldo, que de hecho lo ha logrado gracias a la alianza clave con otro partido de la ultraderecha, Renovación Popular. Y ese respaldo posiblemente evite que Fujimori pues sea destituida, como ha pasado contra otros expresidentes en los últimos años. 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
9: Gracias a este importante informe desde Perú, la primera mujer electa democráticamente como presidenta de el Perú. Y hay una buena noticia también, tiene mayoría en la Asamblea Legislativa, lo que permitirá que haya gobernabilidad, que no haya cambios como ha habido constantemente luego del cambio del presidente Castillo. Ha habido algunos presidentes que al final no han durado y eso ha generado varios inconvenientes para el tema democrático de Perú. Ella llega por Fuerza Popular. Es la presidenta número 66, electa democráticamente en las elecciones. También mantuvo una reunión con el presidente Daniel Noboa, se habló del tema de seguridad, sobre todo en el tema de la minería ilegal entre las fronteras de Perú y Ecuador, y también pues se harían alianzas estratégicas para el control del contrabando. Mientras tanto, el ministro Curi, el canciller exministro de Telecomunicaciones, también se refiere a un acuerdo comercial muy importante. Ya tenemos el acuerdo comercial con China, con Costa Rica, y también pues ahora se firmó el acuerdo comercial con Canadá. ¿Qué beneficios traerá para Ecuador, para la exportación, para la importación de productos? Aquí las declaraciones del ministro Cure, para que usted conozca la verdad respecto a estos temas.
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0: Estamos aquí, uno, felicitando a la presidenta electa Keiko Fujimori por su el inicio de sus funciones. Ecuador y Perú, aparte de compartir una frontera, tienen una relación comercial muy fuerte. También comparten temas de seguridad y temas de movilidad humana. También tenemos temas energéticos que tratar y sobre todo compartimos amenazas como la minería ilegal, el narcotráfico. Entonces aquí estamos fortaleciendo las relaciones con la presidenta electa. Estamos construyendo una interconexión eléctrica entre ambos países. De la misma manera, compartimos con Colombia una de nuestras más fuertes relaciones comerciales que tenemos, temas de seguridad, minería ilegal, narcotráfico, también para crear una agenda binacional de trabajo. El día 7 de agosto es la posesión del presidente Abelardo de la Espriella y junto con ellos vamos a armar también agendas de trabajo para fortalecer las relaciones entre ambos países.
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9: Le recordamos, para los amantes del fútbol, este domingo en el Estadio Olímpico Ciudad Ibarra, desde las 18 horas, las emociones del fútbol entre el Club Leones y Barcelona. Compre con tiempo sus entradas. Estaremos conversando con Esteban Paz para hablarnos acerca de cómo estará el equipo de Leones, la alineación, la parte técnica, y sobre todo pues invitando a toda la gente de Imbabura, de cada uno de los cantones de la provincia de Imbabura, del Carchi, de Pichincha, a la gente de Guayaquil que viene respaldando al equipo de Barcelona para este domingo. Todos al Estadio Olímpico a apoyar el equipo de Leones, o a quienes son hinchas también del equipo de Barcelona. 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Les acompañó su amigo y servidor Camilo Ponce Torres, registro profesional 1027 de la Federación Internacional de Periodistas. Mañana, miércoles, mitad de semana, tendremos más información para todos y cada uno de ustedes. Buenas noches. Alex Males sigue a continuación con la programación alegre, motivadora de 103.9. Gracias a nuestros amigos que nos siguen también a través de Vanguardista Radio y también pues de Ecuador Radio FM, y para el mundo entero a través de Macro Digital. Señoras y señores, buenas noches. Mañana el reprise muy temprano a través de 103.9. Hasta pronto.
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